y recibimos ese tuit de Alemania y nos dio tanto gusto saber que ahora, a través de la internet, el show de Tony Franco se escucha en países como Argentina, Colombia, Ecuador, Paraguay, Perú, Panamá, Nicaragua, en Costa Rica, 9000 ticos, 9080 ticos sintonizan el show de Tony Franco. Gracias, paisanos. También amigos del Salvador, en Honduras, también tenemos un buen número de radioescuchas en Guatemala. México y Estados Unidos son los países, Estados Unidos con 637,000, México le sigue con 632,000. Allá en la capital de México tenemos un mayor número de radioescuchas en toda la nación mexicana. Gracias a ustedes y recuerden, compartan nuestro enlace www.elshowdetonyfranco.com. Estamos para servirles en Radio Sensación Punto Digital.

Ayer precisamente compartía las estadísticas en Facebook. En Estados Unidos ya tenemos 679,951 radioescuchas. México 645,748. Estaba viendo las estadísticas más recientes. Y nos escuchan también en países como España. 46,489 personas han sintonizado nuestro programa. Ecuador, 40,872. Colombia, 33,860. Perú, 29,585. Guatemala, 23,086 personas. Tenemos también radioescuchas en Venezuela, 19,324. Las estadísticas de Chile, 18,490. No olvidarme más. Gracias, amigos, por su apoyo.

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gracias a todos ustedes, a Conchi Carrillo también, y a todas las personas, también parte del club de Juan Gabriel, el Rey Midas de la canción, y a todos nuestros amigos de los diferentes clubes de Juan Gabriel que siempre están sintonizando nuestro programa. Muchísimas gracias. Un saludito para Roberto López, también para Ángel, para Nico Rodríguez y a todos los amigos de la página de Paisajes con Pensamientos de Facebook. Un saludito para todos ustedes, para Diana Rodríguez también, a los amigos de Juan Gabriel y sus amigos, ese club de fans también que escuchan nuestro programa, y gracias por permitirnos compartirlo con ustedes. Vamos a continuar aquí en Onda Grupera, los grandes grupos musicales de los 70s, 80s y 90s, los éxitos en inglés y español, que yo sé que te traen hermosos recuerdos de una época vivida fantástica. Tal vez te vas a acordar de tu primera novia, el primer beso que dices, o quizás de tu primer automóvil que manejabas, ¿verdad? Muchos recuerdos muy agradables que vienen a nosotros a través de la música.

César el Burro, para Jorge González del Toro, también para Octavio, para Carlos y para todos los integrantes de este fabuloso grupo.

Vicente Villa y Octavio, hermanos de Morelia, Michoacán. Y también para su hermano allá en la hermosa Morelia, que también es organista. Un saludito para él.

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¿Y quién no pasó por esa época de estudiante donde había corazón para el amor, mucho corazón y poca cabeza para el estudio, verdad? Ay, los padres los

Allá van usted, no olvídese las novias hasta que salga de la escuela, por lo menos antes de ir a la universidad. Quiero enviar saludos para Esmeralda Cortés, saluditos también con mucho gusto a René Méndez y a nuestros amigos del Club de Fans Juan Gabriel Sin Fronteras, para Mayre y también para todos los socios de el Club de Juan Gabriel Club de Fans, para Mari Snow Sevilla. Un saludito para ti, Mari. I hope you're doing fine.

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0: prepárate para escuchar lo mejor del rock de las últimas décadas, tanto en inglés como en español. Iniciamos el recorrido por el mundo del rock and roll y sus mejores exponentes aquí en el show de Tony Franco.
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0: Continuamos con el conteo de las 100 mejores canciones de rock de todos los tiempos. Welcome to the great years of rock and roll and the countdown looking for the number one song. We're featuring the 100 best songs of all times, English and Spanish. Thank you for listening to Tony Franco's show. Y nos quedamos en la número 71. Y vamos a iniciar, la semana pasada lo hicimos con el conteo en español. Ahora vamos a iniciar primero en inglés y luego nos vamos al español. Una y una. Bueno, pues en la posición número 71, ustedes saben que los Beach Boys, ese grupo que revolucionó la música también y que nos dejara varias canciones y que hicieron felices a tantos adolescentes en la época de los 60, 70, los Beach Boys, conformado por los hermanos Brian, Dennis y Carl Wilson, y también por Mike Love. Bueno, pues esta canción número 71 está en poder de los Beach Boys. La escribieron Brian Wilson y Mike Love, dos de los componentes de este grupo, y la primera vez que Wilson tomó ácido, que era en aquel tiempo, pues era como la marihuana, era como la, siempre ha habido drogas en cada generación, ¿no? Pues se sentó al piano y compuso los hermosísimos compases de California Girls, como que le dio inspiración, como cuando la gente se toma un trago o se fuma un cigarro de marihuana. Hay muchos que se duermen, hay otros que les despierta lo poeta. Bueno, pues Wilson se puso a componer en el piano y fue un momento que inició esta canción, que por cierto, Wilson después comenzó a crear música más compleja, más emocional, y Mike Love compuso la letra inspirado por un comentario que hizo su compañero Wilson. Él dijo: a todo el mundo le gustan las chicas. Y basado en esa frase, porque a veces una canción puede nacer de una frase, pues de ahí tomó la temática y comenzó a crear este nuevo sonido para los Beach Boys y compuso esta canción California Girls. Y también dice Brian Wilson que le enseñó a su compañero Mike a cantar con más actitud. Bueno, vamos a recordar y nos transportamos a la posición número 71 y recordamos a los Beach Boys con California Girls.

Y ahora, damas y caballeros, ¿cuál es la posición número 71? ¿Quién la tiene en español? Bueno, pues en las 100 mejores canciones de todos los tiempos, tanto en inglés como español, que como les explicábamos a ustedes en los primeros programas antes de hacer este conteo, que se basó en los votos de gente de la academia, de gente, músicos, grandes compositores, grandes cantantes de rock and roll y también periodistas. Y esto fue publicado en la revista Rolling Stone, que aún sigue vigente después de tantos años. Es uno de los medios más conocidos dentro del mundo del rock. Bueno, pues vamos a compartir con ustedes la posición número 71, y esta le pertenece a un grupo de Chile, una banda que se formó en San Miguel, Santiago de Chile, en 1983. Los Prisioneros. Los Prisioneros, el alcance de sus canciones, la marca indeleble de su arenga social y la simplicidad pegajosa de sus melodías hicieron de esta banda chilena una de las bandas más importantes y, sin argumentos, una de las influencias más fuertes de la época y también del rock and roll. Grabaron muchos temas desde el inicio de 1983 hasta el 2006, en canciones como Sexo en 1984, que venía en el álbum La Voz de los 80, El Baile de los que Sobran en 1986 del álbum Pateando Piedras, La Voz de los 80 también de ese mismo LP, fue uno de los éxitos. Estrechez de Corazón salió ya en 1990 del álbum Corazones, al igual que este tema, que es considerado una de las mejores canciones de todos los tiempos, en la número 71. Damas y caballeros, con el aplauso de ustedes, recibimos a Los Prisioneros y este tema, Tren al Sur.

los prisioneros. Y la posición número 71. Vamos a continuar, amigos, con la posición número 70 de las mejores canciones de rock and roll de todos los tiempos. Y ahora nos toca el lado en inglés. Esta balada que les voy a presentar a ustedes en la posición número 70 es de R&B, como se conoce este género de música, o sea, rhythm and blues, con ritmo de bossa nova. En los años, desde los años 30, 40, 50, cuando comenzaron las grabaciones a producirse, generalmente los sencillos iban del lado A y el lado B. Eran discos de 45 revoluciones que se enviaban a las emisoras de radio. Y cuando se producía los álbums, estos eran comprados por el público y de ahí se desprendían varios sencillos que la compañía quería enviar a la radio. Ustedes saben que para escoger un tema, generalmente se junta el dueño, los consejeros de la compañía, el director artístico, también los artistas. Pero muchas veces, y yo se los digo porque una vez le entregué canciones a D'Alessio y también a su representante, cuando él vino a trabajar aquí a Los Ángeles una vez y me decía: ay, Tony, las canciones están muy buenas, pero fíjate que allá con el compadrazgo que ellos escogen las canciones, a veces ni canciones que yo quiero grabar me dejan grabar. Y esto lo hemos visto a través de los años. Entonces, en aquella época, yo recuerdo que cuando nos recibíamos discos o recibíamos CDs, o siempre, ahora, pues ya no solamente las compañías mandan una canción, porque de esa manera, en la radio, el director de programación y el DJ solamente tiene una opción y le dan duro en todas las estaciones a una canción para que la gente, metérsela a la gente, para que la gente la escuche, y si la canción es buena, también llega a los primeros lugares. Recuerdo que en 1992, cuando fui a una conferencia de prensa donde el grupo La Mafia iba a presentar su nuevo disco, por cierto, Oscar y los muchachos de la banda interpretaron los temas de todo el disco nuevo para la gente de prensa y medios de comunicación. A los locutores se les dio un disco que creo que traía la canción ¿Qué haré yo?, que era el sencillo que querían promover. Yo convencí al gerente de la disquera que me diera todo el disco, todo el CD. Y entonces, recuerdo que cuando iba de regreso a casa, me gustó, me encantó, me llamó la atención poderosamente la canción número 11, no se me olvida la número 11, que era Me Estoy Enamorando, una canción que luego llegó a ser un tremendo hit, estuvo en la lista de popularidad por varios meses, como la número 1, ese tema Me Estoy Enamorando con el grupo La Mafia, en ese año de 1992. Bueno, a este locutor que les voy a mencionar, le sucedió lo mismo que a mí. Le gustaba escuchar los dos lados de un disco. En aquel lado en aquel entonces eran discos de 45 revoluciones, el lado A y el lado B. ¿Y qué fue lo que pasó con este siguiente tema que les voy a presentar? Bueno, escuchen la anécdota que voy a compartir con ustedes. Esto pasó con el DJ, el locutor neoyorquino Murray the K. Así le llamaban a este locutor por allá de los años 60. Escuchó la canción que estaba al lado B. Muchos programadores, muchos locutores no escuchan el lado B de las canciones porque siempre pensaban que el lado A era el mejor. Pero escuchó el lado B y le gustó el tema y tocó los dos lados, el A y el B, y le pidió a su público que votaran por cuál canción creían ellos que estaba mejor. Y, para sorpresa, fue la número B la que ganó en el gusto de los radioescuchas. Entonces, esta canción comenzó a tocarse y escaló hasta el tercer puesto de las listas de ventas en el momento cuando los Beatles, estaba la Beatlemanía, que era muy fuerte, si todo lo que se escuchaba en la radio era Beatles. Pero esta canción, a pesar de todo eso, llegó al tercer lugar, lo que hace resaltar aún más el valor de este tema. ¿Cuál es esta canción? Bueno, esa canción, damas y caballeros, es la que le presentamos ahora. Es con Dionne Warwick. Y esta canción de Dionne Warwick
es, vamos a mencionar los compositores, cuando los conozco me gusta mencionarlos porque a veces se les da poco crédito a los compositores, son Baccara y David. Ellos son los que compusieron esta canción que ahora les presentamos a ustedes aquí en el show de Tony Franco, la número 70, escogida como una de las mejores 100 canciones de todos los tiempos, con Dionne Warwick en el show de Tony Franco.

teníamos la número 70, damas y caballeros, a Dionne Warwick, Welcome By, una canción que salió de la oscuridad del lado B al llegar hasta la posición número 3 en esa época cuando los Beatles dominaban las estaciones de radio y el gusto del público. Vamos, amigos, en la posición número 70 de las canciones de rock de todos los tiempos tenemos a una agrupación de España, precisamente este grupo liderado por Pau Donés, que es el cantante, compositor y guitarrista. También estaba Carmen Niño, estaba entre otros Alex Tenas, Joe Dwornick, nos dejaron un legado de canciones y también influyeron en el rock de todos los tiempos. Vamos a compartir con ustedes este tema que está incluido en la posición número 70 y salió precisamente en el año de 1996. Así que con ustedes, Jarabe de Palo. Y para todas las flacas hermosas que nos están sintonizando, aquí tenemos del LP de 1996, La Flaca, la posición número 70, con el tema del mismo nombre aquí en el show de Tony Durante. Jarabe de Palo, lo escuchamos, La Flaca, aquí en los grandes años del rock and roll.

0: flaca. Y a propósito de esta canción, también el año pasado fue el sencillo que se desprendió del álbum de Santana, Corazón, donde es interpretado por Juanes y Carlos Santana en la guitarra, La Flaca. Pero este temita, originario de Jarabe de Palo, y salió en este año de 1996, en la posición número 70. Nos vamos a la posición número 69, aquí en el show de Tony Franco.
1: Híjole, mano, vamos a ver quién se lleva esa canción, porque ese número es muy bonito, a mí me suena muy bonito.
0: Ok, Chema, a mí también. Ya, no más comentarios. Vamos con la número 6, la canción.
2: Todos los tiempos en inglés, en la lista.
0: Se nos está terminando el gas.
1: Yeah, nomás dije 69 y te pusiste nervioso.
0: No, don Chepa, nada de eso. Y bueno, es que por aquí tenemos una llamadita. Ahorita es un poquito difícil atender las llamadas porque estamos en este programa especial. Ahorita te damos una llamadita en cuanto tengamos una oportunidad, ¿ok, amiga? Para no dejarte esperando. Bueno, queremos enviar saludos para mi amiga Irma en Long Beach. Estamos saludando también con mucho gusto a la familia Murillo allá en El Salvador. Un saludo también para Joe Castro aquí en Los Ángeles. Y quiero aprovechar para saludar. 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Saluditos para los amigos de Boathouse, para Alberto también un saludito, y para los amigos en ese lugar. Muy bonito lugar, por cierto. Vamos a continuar con... Entonces, ahora sí, la número 69 que la ocupa, y precisamente el cumpleañero de ayer, Bob Dylan, habla muy bien. Decía que Roy Orbison tenía una voz estupenda, una voz hermosísima, que parecía que estaba cantando desde el Olimpo. Dice, yo escucho a Roy Orbison y puedo agarrar un carro e irme por la ladera abajo, no me importa. And the next song, number 69, on the list of all the greatest 100 songs of all times, Roy Orbison occupies the place, 69, el número 69. Este artista, que se nos fue en diciembre, ya hace varios años, en el 88, su carrera se extendió a lo largo de más de 4 décadas. Y hacia mediados de los 60, Orbison fue internacionalmente reconocido por sus baladas sobre amores perdidos, sus melodías rítmicamente avanzadas, su rango vocal de 3 octavas, una voz como Only the Lonely or Pretty Woman, y esta canción Crying, que es la número 69, y él fue situado póstumamente después de su muerte en the Songwriters Hall of Fame. He was included into the Songwriters Hall of Fame, and songs like Only the Lonely Operator Woman, Crying, greatest hits, some of the greatest hits from Roy Orbison. And this is number 69 in our list here at Tony Franco Show. En la lista de todos los tiempos, esta canción Llorando, Crying, de Roy Orbison ocupa ese lugar. Y decía Roy Orbison que el llorar físicamente y llorar por dentro era la misma cosa. Y es cierto, muchas veces los artistas, amigos, tienen que salir al escenario y cantar, aunque quizás les acaban de informar que murió alguien en la familia, un ser querido. Y a algunos locutores también me ha pasado que nos dan una terrible noticia, pero tenemos nosotros que hacernos los fuertes, ponernos el antifaz y darles a ustedes el entretenimiento que ustedes merecen, porque ustedes nos sintonizan para que nosotros les entretengamos, ¿verdad? No para escuchar nuestros problemas, y no vamos a estar aquí compartiendo con ustedes tristezas, porque queremos alegrarles el día. Vamos a escuchar esta canción, Crying, en la posición número 69 de todos los tiempos, aquí en el show de Tony Franco. Esperamos que estén disfrutando de nuestro programa. Roy Orbison, Crying, number 69. Vamos a presentarles entonces este tema, la posición número 69, que le gusta mucho a Don Chema.
1: ¡Sí, ese numerito me encanta!
0: Es un número de la buena suerte, pero del recuerdo, ¿verdad? Sí. Aquí tenemos, amigos, a Roy Orbison.
1: Con la pastillita se puede.
0: Y el tema Crying, la número 69. Canciones de rock de todos los tiempos.

Ahí teníamos la voz de Roy Orbison, Crying, posición número 69 en el conteo de las 100 mejores canciones de rock and roll de todos los tiempos, aquí en el show de Tony Franco. Y nos vamos con la número 69 en español, con esta banda que fue una banda argentina de rock and roll, formada en el año 1981 en la ciudad de Hurlingham. Con el pasar de los años, el éxito de su trayectoria hizo que se convirtiera en uno de los grupos más influyentes del rock argentino, de la talla de bandas como Los Abuelos de la Nada, Almendra, Pescado Rabioso, Manal, Patricio Rey y sus Redonditos, De Ricota, Charly García, Cerú, Girán, Soda Stereo y varias otras más. La banda se llamaba Sumo. Y los inicios de la banda se dieron cuando Prodan llegó a Argentina en agosto del 81, y años después, en algunos reportajes, Lucas diría que llegó a Argentina para huir de la heroína, droga que ya le había costado la vida a una de sus hermanas y que a él lo tuvo en coma a fines del año 1970. En Londres había tocado con diversos grupos, había asistido a recitales de todo tipo, deslumbrándose precisamente por el rock progresivo, el reggae y el punk. Y esas influencias lo vemos en el grupo, también rock alternativo. Vamos a presentarles a ustedes a esta banda argentina, Sumo, y su tema que es considerado como la canción número 69 mejor de todos los tiempos. Quizás ustedes no habían escuchado de esta banda fuera de Argentina, algunos de ustedes quizás sí la reconozcan, pero esta banda que duró de 1981... si no me equivoco, a 1988, dejó también un legado de canciones y también influenció el rock. Así que vamos a traerles a ustedes la canción considerada como la número 69, la mejor canción en esta posición del rock en español. Mejor no hablar de ciertas cosas es el tema.

del álbum Divididos por la Felicidad, el grupo Sumo, en la posición número 69, y la canción Mejor No Hablar de Ciertas Cosas. Un saludo para toda nuestra gente argentina a través del show de Tony Franco por Radio Lomas de Zamora. Un saludito para todos ustedes y para mi buen amigo Dani Mago, su director, a donde ustedes pueden escuchar a través de Radio Lomas de Zamora el show de Tony Franco. Y es un placer para nosotros llegar hasta la provincia de Buenos Aires y a esta bella ciudad de Lomas de Zamora. Un saludito con mucho gusto a todas las personas que nos están contactando. Quiero enviar un saludito con mucho gusto a la familia Murillo en El Salvador. También estamos enviando saludos con mucho gusto a la familia Lozano en San José, Costa Rica. Extendemos el saludo para Rosa María Rojas Arias y toda la familia Rojas, y la familia Arias también. 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Amigos, también queremos invitarles para el próximo lunes. Tendremos una entrevista con una gran cantante de Monterrey, México, que estará presentándonos su más reciente material discográfico, y me refiero a Alejandra Garza, que estará con nosotros y que también nos comparte un saludo

entrevistas más adelante. Y como les decimos, cada día tenemos una sorpresa para ustedes. A nuestros amigos artistas alrededor de todo el mundo, un saludito para todos ustedes. Y les recordamos para que nos llamen, saluden a su público. Nuestro teléfono en cabina es el 562, el alias 562-263-7626. Y bueno, ya abrimos a petición de muchos de ustedes, porque teníamos en Facebook la página de nuestra revista, por donde siempre nos compartíamos con ustedes a través de www.facebook.com/elnoticoto. 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Ahí también te puedes enterar de todo lo que tenemos, todos los eventos, los conciertos, y puedes escuchar toda nuestra programación. Vamos a continuar, amigos, con los grandes años del rock and roll, presentando las 100 mejores canciones de todos los tiempos. Y ahora nos vamos con un cantautor, compositor americano que para mí es uno de los que más ha influenciado la música popular, nuestra cultura, la música de rock, por más de 5 generaciones. Y me refiero al señor Bob Dylan. Mis respetos, canciones como Blowing in the Wind, qué hermosa canción que salió en 1963. Hurricane, Make You Feel My Love, Knocking on Heaven's Door. Y ahora les vamos a presentar una de sus canciones que precisamente está en la posición número 68. Así que vamos a presentarles a ustedes este temita, que por supuesto fue producido y escrito por Bob Dylan para el sello Columbia. Cuando Bob Dylan estrenó Tangled Up in Blue en directo en 1978, la describió como una canción que le había llevado 10 años vivir y 2 escribir. El tema de 6 minutos y compuesto cuando su matrimonio se estaba derrumbando, abría el álbum Blood in the Trucks. Para esta historia de un corazón a la deriva por carreteras americanas en los 60 y los 70, Dylan se inspiró en los cantantes folk clásicos Hank Williams y Lefty Frizzell. Es un tema que Bob Dylan ha presentado a menudo en su directo de 1984, Real Life. Nuevamente jugó con la música y la letra para contar una historia nueva basada en esta canción. Este temita, que salió en 1975, señores y señoras, ocupa la posición número 68 en el conteo de las 100 mejores canciones de todos los tiempos. Bob Dylan, Tangled Up in Blue.

Escuchábamos la posición número 68, Bob Dylan y Tangled Up in Blue, en el conteo oficial de las 100 mejores canciones de rock de todos los tiempos. Quiero aprovechar para enviar un saludito a César de Anda hasta Puerto Vallarta, reportándose con su iPad aquí a nuestro chat. Un saludito para ti, César. No sé si es la primera vez que nos escuchas, pero un placer saludarte allá hasta el hermoso Puerto Vallarta. 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Vamos a continuar con las 100 mejores del rock and roll. Vamos a continuar, amigos, y traeremos a ustedes una canción con Rodrigo González. Este temita, no sé cuántos de ustedes habrán escuchado de este cantante, Rodrigo González. Es un cantante que nos va a ofrecer el tema llamado Estación del Metro Valderas. Esta canción ocupa la posición número 68. Póngale atención a la letra. Este es el tema de Rodrigo González, que está dentro de las 100 mejores canciones de todos los tiempos, aquí en el show de Tony Franco.

Damas y caballeros, Rodrigo González con el tema que ocupa la posición número 68. Rodrigo González, de su álbum Urbano Historias, estación del Metro Valdera, se llamó este tema. ¿Quién era Rodrigo González? Para muchos de ustedes que quizás no lo conocieron, Rodrigo González, Rodrigo Eduardo González Guzmán, su nombre completo, nació en Tampico, Tamaulipas, un 25 de diciembre, día de Navidad, en 1950 en la Ciudad de México, y también murió en la Ciudad de México un 19 de septiembre de 1985. Era conocido como Rodrigo, y también fundó varios movimientos, que de los cuales vamos a estar hablando ahorita, de una vez, ya que vamos a dar a conocer a ustedes algunas anécdotas de este cantautor. Y precisamente, Rodrigo nació en la colonia Altavista, en la ciudad de Tampico, Tamaulipas. Su padre era ingeniero naval, Manuel González Samano, y su madre, la señora Angelina Guzmán. Y después de concluir su educación media superior, formó parte de varios grupos de rock en su natal Tampico. Incursionó también en el teatro, la literatura, abandonó la carrera de psicología en la Universidad Veracruzana, y en 1975 se fue a vivir a la Ciudad de México, y durante sus primeros años en esa ciudad formó un dueto de canto con su amigo Gonzalo Rodríguez. En 1976, Rodrigo González y Gonzalo Rodríguez y otros amigos músicos interpretaron algunas piezas originales en la sala del Palacio de Bellas Artes, la sala de Manuel Ponce, que era conocida esta sala en el Palacio de Bellas Artes. Con el tiempo, Rodrigo logró trabajar al lado de Javier Batis, que también tuvo gran influencia en la música de Santana, este gran guitarrista y cantante Javier Batis, y trabajó al lado de él en un bar de la Glorieta de Insurgentes llamado Wendy's Pub, alternando con muchos grupos, entre ellos el grupo Dama, y fue ahí donde lo conoció José Agustín, quien le escribió una reseña en el diario Una Más Uno, en la cual declaraba: sí, ya hay en el rock de México quien domine a la perfección la técnica, la cadencia y el ritmo, junto con un talento para componer canciones que retraten nuestra realidad a la altura de los grandes compositores como José Alfredo Jiménez o Chava Flores. Esto fue la descripción que se le dio a Rodrigo González. Y si ustedes escucharon esta canción, sus canciones eran historias urbanas de la ciudad de México. Ya entrada la década de los 80, Rock Rodrigo, junto a artistas como Jaime López, Roberto González, Alain Derbez y Rafael Catana, promovieron el colectivo Rupestre, que era un núcleo de artistas de importancia para el desarrollo del rock mexicano. La vida de Rodrigo y su última pareja, François Bardinet, llegó a su fin con el terremoto de 1985. Horas después de una última presentación en ocasión del primer aniversario del periódico La Jornada, su departamento estaba ubicado en un edificio de la calle Bruselas, en la colonia Juárez, y lamentablemente perdió la vida durante esa tragedia. Así que esta es, a grandes rasgos, la historia de Rodrigo González, al que ustedes escucharon con ese tema, La Estación del Metro Valderas. Vamos a continuar, y ahora nos vamos con la posición número 67, si no me equivoco. Sí, la posición número 67. Esta fue escrita por los compositores Lieber y Stoller, que ya habían escrito algunos éxitos para Elvis Presley, y el más importante había sido Hound Dog. Pero su tema para la tercera película de Elvis Presley era una canción que les pareció al principio un poquito tonta, tipo de canción de pasatiempo. Sin embargo, Elvis la cantó con su estilo como un tema rockero. Y tuvo un tremendo éxito. Tremendo éxito. La letra insinuaba un romance gay entre dos internos de la cárcel 47 y 3. Algunos lo escribieron así. Bueno, pero este es el temita
que también fue muy popular y se escuchó muchísimo en las emisoras de radio en la época de los 60s. Esta canción precisamente fue publicada un poquito antes que empezaran los 60s. Como ustedes saben, Elvis Presley tuvo sus inicios a finales de los 50s. Y esta canción salió para el sello RCA Victor. ¿Recuerdan ese sello del perrito cantando frente a un audífono, tocadiscos antiguo? Bueno, esta canción salió en octubre de 1957. Damas y caballeros, el rey del rock, con uno de sus grandes éxitos, el número 67 de todos los tiempos, Jailhouse Rock, así es el título correcto.

Jailhouse Rock, el rei del rock and roll, aquí se lo nombraba al gran Elvis Presley. A propósito, estamos enviando un saludito para mi amigo Flavio Durant allá en Riverside y para su estimada esposa. Y un saludito también para todos los amigos que ya nos están sintonizando a través de las redes sociales. Gracias a todos y cada uno de ustedes por estar con nosotros, acompañándonos aquí a través de Spreaker, YouTube, a través de Tuning Radio, a través de iTunes, a través de la página del show de TonyFranco.com, a través de Radio Lomas de Zamora, allá en Lomas de Zamora, provincia de Buenos Aires, Argentina. Un saludito para todos y cada uno de ustedes, donde quiera que llegue nuestra señal, donde quiera que nos escuchas, en Europa, en España, Italia. Un saludito para todos ustedes, amigos, Suramérica, Centroamérica. Qué bueno que nuestro programa sigue creciendo y sigue siendo muy bien recibido por todos y cada uno de ustedes. Vamos a continuar con nuestra programación. Y hay un grupo que quizás muchos de ustedes no han escuchado antes, o quizás sí lo han escuchado, pero se formó en 1979 en Salvatierra, Euskadi, España. Y este grupo llegó a su fin en el 2004. Sus miembros, Evaristo Páramos en la voz, Sume en la guitarra, Charlie en guitarra del 79 al 99, Fernando Murúa Quintana, Fernandito, como se lo conocía, en los tambores, en la batería, Maliguín estuvo en el bass, Abel Murúa fue otro de los que entró después, que también tocó el bajo, Joaquín entró también a este grupo después del 99 al 2002, Trippy, como le decían a este integrante, tocaba la batería, entró ya en los últimos 2 años. Fueron algunos de los integrantes, como Siki también, que estuvo en la guitarra en los últimos 2 años, de La Polla Records, así se llamaba este grupo, del género punk rock, y su canción Salve está catalogada como la canción número 67 de las mejores 100 de todos los tiempos. Aquí la compartimos con ustedes en este programa especial, las 100 mejores canciones de todos los tiempos.

La Polla Records y Salve en la posición número 67 aquí en el show de Tony Franco. Nosotros continuamos, amigos, y nos vamos rápidamente porque el tiempo pasa volando y queremos llegar a más posiciones para poder presentarles a ustedes la número uno, seguramente dentro de unos 4 o 5 programas más. 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Nosotros continuamos en los grandes años del rock and roll. Y ahora toca el turno para el temita en la posición número 66 en la lista de todos los tiempos de las 100 mejores canciones en inglés. Y precisamente vamos a hablar de Bob Marley. Marley ya había grabado este himno libertario con su banda cuando el productor Blackwell le propuso, él había escrito esta canción que le vamos a compartir, le propuso que probara interpretarlo como una melodía folclórica acústica. La letra de Marley presentó la música como antídoto a la esclavitud, tanto mental como físicamente. Me encantaría hacer más temas como este, dijo en una ocasión Bob Marley, meses antes de su muerte en 1981. Redemption podría haber significado un nuevo rumbo en su carrera, sin embargo, se convirtió lamentablemente en su epitafio. Bob Marley es un cantante, compositor, guitarrista jamaiquino del género de reggaetón, y sus temas más conocidos, One Love, Three Little Birds, No One, No Woman, No Cry, del 74, en 1978, Stereo Rap, y en 1980, antes de su muerte, de su álbum Uprising, tenemos esta canción que es la número 66 en la lista de todos los tiempos, Redemption Song, Bob Marley, aquí en los grandes años del rock and roll con las 100 mejores canciones de todos los tiempos.

Ahí teníamos el temita de Bob Marley, Redemption Song, en la posición número 66. ¿Quién ocupa la posición número 66 en el conteo de las 100 mejores en español? Bueno, un grupo que no necesita mucha introducción, ya que muchos de ustedes lo conocen. Se formó en 1989 en Naucalpan de Juárez, Estado de México. Entre sus miembros están Emanuel Meme del Real, quien toca la guitarra, los teclados, la melódica y también hace voces, Enrique Quique Rangel en el bajo y voces, José Lo Rangel en la guitarra, vocalista también, Rubén Sisuyantra Albarrán también en voces y guitarra. Nos referimos a este grupo que están considerados dentro del género de pop rock, rock alternativo y podríamos decir también rock experimental. Nos referimos, señores, a Café Tacuba. Y aquí tenemos de su álbum Re de el año 1000. Déjenme estar seguros cuándo fue que salió este temita. Fue en 1994 el álbum Re y venía esta canción El baile y el salón. Posición número 66. Intérprete Café Tacuba.

el baile y el salón. Posición número 66. Amigos, estamos enviando saludos a todos ustedes. Gracias por acompañarnos y disculpen si se nos va algún nombre. Saludito para Mauricio 10, reportándose en Facebook. También estamos enviando saludos para Carol Castillo. Saluditos también para Jorge Hernández, que está celebrando su cumpleaños. Felicidades, Jorge. Enhorabuena a Concepción Corbella Morales, Isabel Aguilera, para Jenny Núñez. Un saludito muy especial para Dayani Recio también. Un saludito para Rolando Corrales Vega. Un saludito muy especial para ti, mi querido amigo. También estamos enviando saludos a todos los fans del rock and roll. Estamos saludando también con mucho gusto a la familia de Josefina Barrientos allá en Guatemala. Un saludito también con mucho gusto para la familia Murillo en El Salvador. And I want to say hello to Hugo, great singer. 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Ok, amigos, vamos a continuar con los grandes años del rock and roll. Recuerden que estamos ahora en un programa especial. We have a special program. We're going from 100 all the way to song number one in both English and Spanish, the greatest hits of all times. The best 100 songs, las 100 mejores canciones aquí en el show de Tony Franco. Pero cuando se termine este conteo, vamos a regresar a nuestros programas habituales donde tocamos los mejores éxitos desde los Beatles hasta Maná, de los 60, 70, 80, 90 y actualidad, tanto en inglés como en español. Y tú vas a escuchar temas como este.

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1: Y en el show de Tony Franco seguimos con el conteo de las 100 mejores.
2: Vale, pero yo lo pasé a contar hasta el 69, me quedé ahí trabado en el 69, mano.
1: O sea, payaso, Chema. Bueno, vamos a continuar antes que se nos vaya el tiempo. Y tenemos a un grupo, amigos, que déjenme hablarles de este grupo. Un grupo que solamente estuvo en existencia 2 años, pero logró bastante. The Cream, la crema, fue un power trio de rock que se fundó en Londres en 1966 por el bajista y vocalista Jack Bruce, el baterista Ginger Baker y el guitarrista y también vocalista Eric Clapton, el famoso Eric Clapton, que también estuvo con los Animales, The Animals. Su sonido se caracterizaba por ser un híbrido de blues, rock psicodélico y pop.

Cream es a menudo considerado como el primer supergrupo de éxito y a pesar de haber estado, como les decía, solamente 2 años, ha vendido hasta más o menos esta época de los 2014 más de 15 millones de copias en todo el mundo. La revista Rolling Stones, que publicó también esta lista que nosotros estamos llevándoles a ustedes, a presentándoles con toda la música. Al principio teníamos un poquito de temor de hacer el programa porque dijo, ¿qué tal si no encontramos una de las canciones? Y entonces ya la lista no va a estar completa. Pero las encontramos todas. Tenemos una inmensa discoteca que tú puedes pedir cualquier canción y te la tocamos al instante. Y estas 100 canciones, que este programa que estamos trayendo a ustedes con las anécdotas en inglés y en español, no sé cuántas semanas nos va a llevar. Empezamos desde la posición número 100, ahorita ya estamos en la posición número 65. Esta banda tuvo un impacto significativo en la música popular de su época y junto con Jimi Hendrix popularizaron, si ustedes se acuerdan, el uso del pedal en las guitarras o el wah-wah. Nosotros también lo usábamos cuando tocábamos con el grupo musical Los Condes de Los Ángeles, ¿verdad? Y se le llamaba el wow wow porque en la guitarra cuando le ponías ese pedal, hacía wow wow wow wow wow cuando tocaba la guitarra, ¿no? Pero bueno, ahora no se usa tanto. Santana lo usó mucho y aún todavía lo usa, yo creo, su sonido. Pero después de haber grabado 4 álbumes de larga duración, Fresh Cream se llamó uno de ellos, Israeli Gears, Wheels of Fire y Goodbye, el grupo se separó a finales de 1968. Solamente 2 años duraron debido a la mala relación entre Baker y Bruce, el baterista y el bajista. Ya después sus canciones siguieron sonando, como esta que le vamos a tocar ahora. Ellos se volvieron a reunir varios años atrás, casi 25 años, en 1993, con motivo de su ingreso a el Salón de la Fama del Rock and Roll. Fíjense, un grupo que solamente estuvo 2 años juntos logró tanto éxito que fueron incluidos en el Salón de la Fama del Rock and Roll. Y en el año 2005 también se reunieron para unas actuaciones en el Royal Albert Hall, muy famoso, y también en el Madison Square Garden de Nueva York. Así que a pesar de su corta trayectoria, Cream influenció un gran número de grupos que salieron después y ha sido incluido en la lista de los 100 mejores artistas de todos los tiempos de muchas revistas, incluyendo la prestigiosa revista Rolling Stones, y nosotros los tenemos en la posición número 65. Cream, este grupo británico fundado en Londres con el tema Sunshine of Your Love.

0: solamente tres integrantes, como lo hacían los Creedence al principio. The Cream. Y qué bien se escuchó, ¿no? Un tema que muchos grupos les gustaba tocar esta canción. Aún recuerdo cuando nosotros estábamos haciendo música a los finales de los 70s y 80s y andábamos con el grupo Los Condes también. Había grupos que en los bailes aún hispanos tocaban esta canción. Muy buena canción, una canción que quedó para siempre. Vamos a hablar ahora de un grupo que está formado por dos argentinos y tres españoles. Este grupo se formó en España en 1990 en Madrid y estuvo activo, si no me equivoco, hasta 1996. Tuvieron varios álbumes, varios LPs, como Sin Documentos fue uno de ellos, Hasta Luego, Disco Pirata.
1: O sea que ese disco lo podía bajar todos los piratones de la mano.
0: No. No, Aguileas. Así se llamaba el LP, Docheva, pero no tenía nada que ver con la piratería de hoy en día, no. Solamente el título era Disco Pirata. Buena Suerte, Palabras Más, Palabras Menos, Para No Olvidar. Y canciones como Sin Documentos del 93, la canción Mucho Mejor en el 95, Mi Enfermedad, una canción que salió en el 91, Me Estás Atrapando Otra Vez, salió en el 93. Y este temita, Para No Olvidar, que venía dentro del LP Palabras Más, Palabras Menos, que salió precisamente en 1995, precisamente ocupa la posición número 65 dentro de las 100 mejores canciones de todos los tiempos. Los Rodríguez, con ustedes, en el show de Tony Franco.

Ahí teníamos para no olvidar. Continuamos con el conteo de las 100 mejores canciones de todos los tiempos. Los Rodríguez nos trajeron este tema y nos vamos con la número 63, la canción que ocupa la posición número 63, y precisamente esta posición llega un grupo americano-canadiense, podríamos decir, que se fundó en Los Ángeles en 1966, y sus miembros incluían Richie Furay, Stephen Stills, Neil Young, Dewey Martin, Bruce Palmer, Jim Messina, muy famosos todos ellos cuando después hicieron carreras en solitario, Ken Coblen y Jim Fielder, que combinaban el sonido rock, el sonido folclórico y el sonido de country music, y recibieron también el Grammy Award al Salón de la Fama, Hall of Fame Award. Entre sus canciones más sobresalientes, Mr. Soul, Bluebirds, Rock and Roll Woman, Nowadays, Clancy Can't Even Sing, y este tema que les vamos a presentar ahora en la posición número 63, señores y señoras, Buffalo Springfield, se llama la banda y la canción se llama For What It's Worth. Esta canción salió en 1967 bajo el sello ATCO. Y mientras la policía y los jóvenes se enfrentaban en la calle, la guitarra de Neil Young sonaba como una campana en un funeral. Esto fue durante un hecho que pasó y resultó ser indicativo de lo que estaba a punto de pasar, dice Stills, quien fue quien compuso esta canción. El productor es Charles Green y Brian Stone. Damas y caballeros, tenemos esta canción, For What It's Worth, con Buffalo Springfield, aquí en el show de Tony Franco, con las 100 mejores canciones de todos los tiempos.

Ahí teníamos la posición número 63 dentro de las canciones más populares de todos los tiempos. Vamos a traerles a ustedes ahora ese temita de Triana, este grupo que en 1975 sacó este LP titulado El Patio. Y de ese tema, de ese LP, vamos a sacar un temita que también está incluido en la lista de los de todos los tiempos como la número 64, y nos referimos a la canción Abre la Puerta con el grupo Triana. Algunos la conocen también como Abre la Puerta Niña. Esta canción, como les decíamos, salió en 1975. Para las personas que no saben mucho del grupo Triana, les comparto que es un grupo que se originó en 1974 en Sevilla, Andalucía, España. Y lo formaban en la guitarra Eduardo Rodríguez Rodway, estuvo también Jesús de la Rosa en el órgano y las voces, Juan José Palacios en la batería, Juan Reina también luego entró con ellos en 1994 hasta el presente. Andrés Herrera, el pájaro, en la guitarra también entró en ese año del 94. Raúl Fernández también pasó a formar parte, al igual que Emilio Grueso y Santi Camps. Santi Camps tocaba toca el bajo, en los teclados está Emilio Grueso. Y este grupo es un grupo español llamado Triana, y vamos a presentarles a ustedes la canción que ocupa la posición número 64, titulada Abre la Puerta. Aquí en el show de Tony Franco la compartimos con ustedes.

podemos ver en este tema la influencia del flamenco junto con el rock progresivo de esta agrupación Triana, que estuvo activa, podríamos decirlo, desde el año 1974 al 1983. Y pasó algo especial con este grupo. Resulta que el grupo se desintegró en el 83, pero sin embargo uno de los miembros volvieron a formar más adelante, después de que el grupo se había desintegrado, el grupo con el mismo nombre, y solamente era uno o dos de los integrantes, si mal no recuerdo, y volvieron nuevamente en 1995 a continuar. Precisamente fue Juan José Palacios, conocido como Tele, el apodo de Tele, quien, apoyado por otros exmiembros de otros grupos, crearon un nuevo grupo, pero la decisión controversial de seguirle llamándole Triana fue lo que no le pareció a muchos de sus fans. Y sacaron dos álbumes, Un Jardín Eléctrico y también En Libertad. Eso fue en el 97 y el 99. En el año 2002, en julio 8, Tele entró al Hospital Ramón Cajal en Madrid y lamentablemente no pudo salir de una cirugía por una arteria aorta que se había tapado y no perdió la vida. Después hubo una decisión por otro de los miembros de esta nueva agrupación, que después de la muerte de Tele, cuando ya no quedaba nadie, los primeros miembros, en el año 2007 siguió con el nombre de Triana y grabó un álbum que también hizo que muchos seguidores de este famoso trío sevillano rockero no les gustara y no les pareciera. Y uno de los miembros, Eduardo Rodríguez Rodway, de los originales y el único que sobrevivía de este grupo, que todavía vive, acusó que estas personas que formaron este nuevo grupo, sin existir en el grupo ninguno de los miembros originales, solamente estaban buscando dinero. Bueno, esta es la historia detrás de este grupo español Triana. Y nosotros hemos compartido con ustedes este tema, el original tema del grupo original, Abre la Puerta, en la posición número 64.

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1: Ahí teníamos al grupo Triana en una actuación en vivo en un programa televisivo español. Algunas de sus canciones, algunas de las canciones, amigos, para poder traerles a ustedes canciones, incluyendo todas las 100 mejores, porque hay unas canciones de los años 60, 70, algunas canciones que no podíamos localizar, pero agradecemos a los amigos que nos ayudaron. Compartiendo con nosotros también videos de los cuales pudimos extraer el audio para poder tener la lista completa de las 100 mejores canciones de todos los tiempos. Vamos a continuar y en marzo 2004 de Guadalajara, Jalisco, México, se formó el grupo Potter. Sus miembros son Juan Carlos Pereda, conocido como Juan Son, en la voz, Juan Pablo Vázquez, también conocido como Chata, en la batería, Víctor Valverde, en el piano y la guitarra, Fernando de la Huerta, también conocido como Fernand Porter, en la guitarra, Diego Rangel, en el bajo, el sintetizador, David Velasco, también como miembro que tenía la primer voz ya del año 2013 al presente, porque el primer vocalista fue Juan Carlos Pereda. Este grupo dentro del Dream Pop o el Neo Psychedelia, podríamos llamarlo, ocupa la posición número 63 en la lista de todos los tiempos. Este grupo, vamos a presentarles este corte, que llegó a esta posición del álbum que salió en el año 2004. Recuerden que esta lista incluye canciones de todos los tiempos y de todo el mundo. Canciones que tuvieron impacto dentro del mundo y la cultura del rock en sus diferentes géneros. Esta canción del grupo Potter de Guadalajara, Jalisco, forma parte de este long play o este ya CD, porque en los años 2000 ya no se llaman long play, se llaman CDs, donde los ponis pastan. Y aquí les presentamos a ustedes en la posición número 63 este tema, Espiral, con el grupo Potter de México.

Escuchábamos a Porter de Guadalajara, Jalisco, México. Y Espiral, aquí en el conteo de las 100 mejores de todos los tiempos. Y vamos a pasar a la canción ubicada en la posición número 62 en la lista de las canciones en inglés. Y esta posición la tiene Bo Diddley, que nació un 30 de diciembre de 1928 y muriera un 2 de junio del año 2008. Fue un compositor, cantante y guitarrista estadounidense que tuvo una gran influencia en el rock and roll. Se le suele considerar como la figura predominante en la transición del blues al rock and roll. Creador de ritmos básicos con un sonido duro y afiliado, podríamos decir, de su guitarra. Por ello tiene el nombre de el originador o the originator, el autor. Bo Diddley ocupa la posición en nuestro conteo número 62 con una canción que salió para el sello Checker en 1955. El primer sencillo de Diddley inmortalizó el ritmo que se convertiría en fundamental, apareciendo luego en todas partes, desde el Not Fade Away de Buddy Holly hasta el How Soon Is Now de los Smiths. Bob Diddley, que de niño había estudiado violín, construía sus propios violines y sus guitarras, y sus temas eran engañosamente simples y lo sostenía como un juego rítmico de bajo, batería y guitarra. Pero esta canción tuvo un gran impacto cuando salió en 1955. Y precisamente, pues, le puso el nombre de este temita como el nombre como el que era, él era conocido, Bo Diddley. Así se llama el tema también, y lo vamos a compartir con ustedes aquí en el show de Tony Franco. Su nombre real era Ota Elias Bates. Ese era su nombre original de este gran cantante, guitarrista y compositor estadounidense. Y lo vamos a compartir con ustedes aquí, dentro de las 100 mejores canciones de todos los tiempos. Bo Diddley. Esta fue una de sus últimas actuaciones antes de morir.

Teníamos, amigos, una presentación memorable con esta canción que lleva el mismo nombre de este gran guitarrista, compositor, cantautor americano Bob Dylan, que también tuvo su influencia dentro del rock a través de las diferentes épocas. Vamos nosotros a continuar trayéndoles a ustedes el temita número 62 en la lista en español de las grandes canciones de todos los tiempos, y precisamente dentro de esta lista está el grupo Ángeles del Infierno, que se formó en 1978 en el País Vasco de España, allá en Lasarte, País Vasco, España. Robert Álvarez estaba en la guitarra, Santi Rubio en el bajo, Manu García en la guitarra, Iñaki Munita en la batería, Juan Gallardo en la voz. Desde el año 1981 al presente, él fue el que tomó las riendas como vocalista de este grupo. José Sánchez también entró en 1987 en la batería. Otros músicos que participaron después en este grupo fueron Tony Montalvo, Rafa Delgado, Gerardo García, entre muchos otros que formaron parte de esta institución musical de el género heavy metal dentro del rock and roll. Y su tema, el tema de Ángeles del Infierno, ubicado en la posición número 62, salió en el álbum Pacto con el Diablo en 1984, y el tema se llama Maldito sea tu nombre. Ángeles del Infierno, aquí en la posición número 62.

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1: Y en el show de Tony Franco llegamos a la posición número 61. En esta posición que está uno de los grandes también de la música del rock and roll. Nos referimos a Jerry Lee Lewis. Y cuando Jerry Lee Lewis decidió grabar lo que pensaba que sería su lanzamiento al estrellato, ya que lo había intentado anteriormente varias veces sin conseguir más que llegar a cierto punto que era reconocida en sus grabaciones, pero no habían llegado realmente a la fama. Lo que finalmente hizo que el tema funcionara fue esta canción, que fue la decisión del productor Jack Clement, que esta canción se había grabado, pero cuando estaba tocando el piano Jerry Lee Lewis, que lo tocaba de una manera excepcional, se puso él a grabar, puso en marcha la grabadora, que en aquellos tiempos eran esas grabadoras de cinta, y dice que lo mezcló en un buen momento, dice el productor de esta canción, y se produjo este éxito que este tema que tocaba Jerry Lee Lewis en un programa de televisión fue grabado por este productor Jack Clement y acabó siendo esta canción A Lot of Shaking Going On un exitazo para Jerry Lee Lewis, vendiéndose más de 6 millones de copias de este disco. Y esto fue un gran impulso para su carrera. Así que tenemos en esta posición, damas y caballeros, en la número 61, como uno de los grandes a Lee Lewis, Jerry Lee Lewis y su tema Whole Lot of Shaking Going On. Y tenemos para ustedes la grabación original dentro del programa de televisión. Escuchémosla.

tenemos a Jerry Lewis. A lot of shaking going on. A whole lot of shaking going on. Éxito de 1957 y vendió más de 6 millones de copias de este disco solamente. Y extendió su carrera después. Vendrían muchos más con este gran pianista y cantante, compositor de rock and roll. Jerry Lee Lewis, sin duda alguna, es una de las figuras prominentes del género del rock and roll. Amigos, ahora voy a presentarles, dentro de la lista de las canciones más populares, de las 100 más populares en español, a un grupo precisamente de España, formado en San Sebastián, España, en 1984, muy conocido por todos ustedes. No hace falta mucha introducción para este grupo, que, como les decimos, fue formado allá en el año de 1984. Duncan Do, y este tema, uno de los más grandes temas de todos los tiempos de esta organización musical española, lo escuchas aquí en nuestro programa en las 100 mejores de todos los tiempos. El tema se titula En algún lugar, y sabemos que en algún lugar del mundo donde tú lo estás sintonizando, estás disfrutando del show de Tony Franco.

posición número 60 en la lista de las 100 mejores canciones de todos los tiempos, una lista que se hizo con votos y opiniones de cantantes, de escritores, de rock, de productores, promotores de conciertos, y esta lista también fue publicada por la prestigiosa revista de Rock and Roll, que también participó junto con otras revistas que se dedican a este género, y apoyaron y aprobaron esta lista. La revista que me refiero es la revista Rolling Stone. Probablemente ustedes, si son fanáticos del rock and roll y siguen el rock and roll, están familiarizados con esta revista. Y la canción que ocupa la posición número 60 es precisamente All Green. Esta canción fue escrita por él mismo, también por Al Jackson Jr. y Willie Mitchell. Entre los tres hicieron la canción. El productor fue Willie Mitchell, y esta canción salió en diciembre de 1971 para la firma de discos HI. El productor Mitchell le pasó a Green una versión de una melodía en la que en 5 minutos, aunque usted que tiene su anécdota de esta canción, se hizo rapidísimo, se produjo, salió, y también rapidísimo, menos de 24 horas, ya estaba pegando en las listas. 2 semanas más tarde era el número uno en la lista de R&B, Rhythm and Blues, y al año siguiente se convirtió en el único tema de Green que alcanzó lo más alto de la lista general de ventas. Damas y caballeros, con estos antecedentes, le presentamos a ustedes esta canción de All Green, Let's Stay Together. Posición número 60 en las 100 mejores canciones de rock de todos los tiempos.

Ahí teníamos la posición número 60 en los grandes años del rock and roll, presentándote las 100 mejores canciones de todos los tiempos. Y vámonos a la lista del rocker español de todos los tiempos. En la posición número 60 aparece Manu Chao, este cantante de origen francés, nació en París y residente en Barcelona, España, miembro de Mano Negra, de Los Carayos, de Hot Pants, y también él es conocido como José Manuel Tomás Arthur Chao. Él está dentro del género latino alternativo, pop reggae, y vamos a escuchar esta canción que está precisamente en la lista de todos los tiempos como la número 60. Este artista llega a nuestro programa dentro de la lista de las 100 mejores. Es la primera vez que lo mencionamos. Hay algunos artistas como los Beatles que ustedes van a escuchar, o Bob Dylan, que los van a escuchar sus nombres repetidos. Tienen más de una canción dentro de las 100 mejores. Bueno, ahorita por el momento, en la posición número 60 del álbum Clandestino, que sacó en 1998, tenemos este tema de Manu Chao y Desaparecido. Aquí en el show de Tony Franco, escuchamos la número 60.

Manu, chao. En la posición número 60, desaparecido. Continuamos con las 100 mejores grandes canciones de todos los tiempos. Aquí en el show de Tony Franco, los grandes años del rock and roll. Estamos enviando saludos para la familia de mi amigo Arturo Molina, aquí en la ciudad de Los Ángeles. Para mi amiga Irma en Long Beach, California. También para Zuleima. Le saludamos aquí en la ciudad de Bellflower y a todos nuestros amigos de Kimo Wireless. Saluditos para todas las personas que en estos momentos también, amigos, nos están sintonizando y disfrutando de esta lista que te hemos traído a ti de las 100 mejores canciones. Ya estamos entrando a nuestra recta final. Amigos, continuamos con ustedes aquí a través del programa Los Grandes Años del Rock and Roll. Y vamos ahora con la posición. Estamos con las 100 mejores canciones de rock de todos los tiempos. Estamos con la posición número 59 en español. Y esta posición, número 59, la ocupa Miguel Ríos, nacido en Granada, Andalucía, España, un 7 de junio. Él ha sido uno de los cantantes que han hecho historia y han dejado un legado para la humanidad rockera, en género progresivo rock, pop rock, pop, y es uno de los cantantes que han tenido influencia en la historia del rock and roll. Vamos a presentarles a ustedes el temita que está en la posición número 59 del álbum Rock y Ríos de 1982, el tema Bienvenidos. Una de las canciones más populares de los 80s y que ocupa la posición número 59 de todos los tiempos. Escuchemos a Miguel Ríos con este temita que les traemos a ustedes. En vivo, interpretó este tema en el año de 1982.

Bienvenidos sean todos ustedes a los grandes años del rock and roll, donde los últimos martes cada semana estamos con el conteo de las 100 mejores canciones de todos los tiempos y hemos iniciado con estos temas. Esta semana vamos rumbo a la número 1 y vámonos a la lista en inglés de las canciones de todos los tiempos y llega alguien que no necesita realmente que hablemos mucho de él, porque a pesar de que ya se nos fue, todo el mundo ha escuchado por lo menos su nombre en alguna ocasión. Y me estoy refiriendo a Michael Jackson. Michael Jackson ocupa la posición número 58 en las canciones de rock de todos los tiempos, con este temita que vamos a presentarles enseguida. Precisamente el productor fue el mismo Michael Jackson. Él escribió esta canción y la produjo él junto con Quincy Jones, uno de sus grandes amigos. Salió en enero de 1983 bajo el sello Epic. Pues Michael Jackson, sinuoso, paranoia, omnipresente. Este sencillo que hizo Jackson, la mayor estrella después de Elvis, podríamos decir, era una defensa contra una demanda de paternidad. Y estuvo en el número uno por casi 2 meses. Jackson compuso el ritmo irresistible del tema en su caja de ritmos y grabó la voz en una sola toma. Ustedes saben que muchas veces grupos artistas hacen varias tomas hasta que quedan satisfechos, pero él solamente lo hizo en una sola toma. Le gustó y dijo Jackson que estaba totalmente absorbido por la canción. Y tanto que Michael pensaba en Billy un día mientras conducía por la autopista en su Rolls Royce y no se dio cuenta que el coche se le estaba quemando. Así que vamos a escuchar esta canción que está ubicada en la posición número 58 como una de las grandes canciones de todos los tiempos con Michael Jackson. Y seguramente le traerá recuerdos. ¿Con quién usted solía bailar este temita? ¿Se acuerdan?

0: Michael Jackson haciendo presencia en las 100 mejores canciones de rock de todos los tiempos. Billie Jean, número 58. Vamos a continuar con la lista, porque queremos llegar rápidamente al número 1. Quizás no lo hagamos en este programa, y no lo vamos a hacer, porque bien, ya viendo el reloj, llegamos al final, amigos.
1: ¡Híjole, madre! ¿Sabes qué? Se rápido, se fue el tiempo cuando se la está uno pasando bien, ¿verdad?
0: Sí, usted ahí jugando dominó con Chita. Se la está pasando toda, ¿verdad?
1: Y ahí en la música de rock and roll, mano, estábamos bailando Billie Jean con Chita. Y yo bailaba en los ojos y ella movía la cola chiquita que no tiene la cola, la cola mona. Bueno, pues yo quiero despedirme de todos mis amigos. ¿Se puede, mano?
0: Claro, Chema, su programa, ya sabes.
1: Un saludo para todos los queremos rockeros que están siguiendo el programa. Y recuerden, amigos, compartan el enlace en www.showdetonyfranco.com con sus amigos en Facebook y en Twitter, y así vamos a crecer con ustedes también.
0: Eso es, mi querido Chema. Gracias, gracias. Así es, amigos. Queremos agradecer porque ya mucha gente lo hace realmente. Tenemos ya, hemos alcanzado ya el 500,000 de personas que han pasado por programa. Queremos agradecerles a ustedes, amigos, por compartir nuestro enlace oficial. Thank you for listening to the great years of rock and roll. We're going to stop and continue on our next program, looking for song number one. So we invite you for our next program of the great years of rock and roll. And once again, thank you so much for listening to our show. Remember, most of our shows are English and Spanish music. 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Te invitamos para que visites, cuando entres a nuestra página, el show de tonyfranco.com, vea programación y recuerda que cuando entres a programación, si no te gusta el programa por alguna razón, que quieres escuchar algo diferente, quizás estamos tocando banda y tú quieres escuchar romántico, pues ahí mismo tú puedes escoger el programa que tú quieres escuchar. Porque tenemos programas para todos los gustos. 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Tú escoges el programa que quieres escuchar aquí en Radio Sensación, el show de tonyfranco.com. Gracias por haber estado con nosotros y será hasta la próxima, cuando nuevamente todos juntos volvamos a cantar ¡Que viva el rock and roll! ¿Verdad? Don Chema, ¿quiere rock?
1: Queremos rock, bueno, que no me rock, y que viva el rock and roll. Hasta la próxima, amigos.
0: Así es, mi querido Chema.
2: Yeah. Te invitamos a escuchar el próximo show de Tony Franco. Muchas gracias por tu sintonía.

es lo bonito. 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

La siguiente canción se la quiero dedicar a todas las mujeres latinas, hermosas, bellas. Quiero enviar un saludo muy especial para todas las personas que nos están sintonizando desde México hasta Chile y también aquí a todos los latinos en los Estados Unidos, pero especialmente para ellas esta canción que grabara con el grupo musical Los Condes ya hace varios años y que lleva el nombre precisamente de Mujeres Latinas.

Continuamos con Desfile de Éxitos aquí en el show de Tony Franco en Radio Sensación Digital. Y ahora es el turno del grupo El Compadre. Y precisamente mi compadre Carlos Sevilla, gran baterista y también conguero. Y por cierto, fuimos compañeros por un tiempo en el grupo musical Los Condes. Él fue parte también de esta institución. Y ahora con el grupo El Compadre nos van a interpretar ese tema, Guitars en Cadillacs. ¿Lo recuerdan? En la voz de Carlos Sevilla.

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1: Grupo Los Esclavos de Las Vegas y El Gallo de Guerrero.

Los Esclavos de Las Vegas y su éxito, El Gallo de Guerrero. Un saludito con mucho gusto para Mauricio Rojas, tecladista, también para Juan Montelongo, guitarrista, para Emilio y para todos los integrantes de este fabuloso grupo. Les enviamos un saludo allá hasta Las Vegas, Nevada.

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It's Billy Joel y Piano Man, one of the greatest songs for the past decade.

Intocable, Fuerte No Soy. Y vamos a saludar a todos los amigos que nos siguen en las redes sociales. Saludos para Jacob, para Manny Ramírez, para Gonzalo Quiroga. Saludito para Rubén Delgado. Gracias a Donald Guaguacuero. Un saludito para Giselle Ramos, para Felipe Puerto, para Estefanía Lucio. Gracias por seguir nuestro programa en Spreaker, también en Facebook y por supuesto estamos también en Twitter. En Facebook tenemos dos páginas, la página de Radio Sensación Digital y también la página de El Show de Tony Franco, al igual que la página de nuestra revista El Noticoto, que te trae este programa sin comerciales. 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Ahí podrás enterarte del calendario de fútbol de la Liga Mexicana y otros deportes. Amigos, quiero enviar saludos también para Dani Juárez, para León Luna, para Valentina Boyton, para Oscar Díaz, para Luis García, para Josué Ayala Bonilla y para mi buen amigo Sergio. Vamos a complacerles con todas las canciones que nos están solicitando. El teléfono 323-325-4502 para su saludo musical. Tenemos por aquí al grupo La Constitución de Los Ángeles, recordando uno de sus grandes éxitos, Angelito. Ustedes recordarán esa canción, la grabaron René y René. Vamos a escucharla al estilo del grupo La Constitución y envío un cariñoso saludo para todos ustedes.

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Tiempo de presentarles el tema Leticia Isabel. Me imagino que el compositor de esta canción probablemente se inspiró en una bella damita. Lo vamos a escuchar al estilo de el grupo musical Sonido 13.

Vamos a continuar aquí en el show de Tony Franco, enviando saludos con mucho gusto para la familia de mi amigo Carlos Murillo allá en El Salvador. Al estilo de los Tercos, recordamos este tremendo éxito, Mi Matamoros.

Grupo Los Tercos, mi Matamoros querido. Para todos los amigos de Costa Rica, Panamá y Centroamérica, un saludo especial. Los Acosta de México, para complacerle a mi amigo Raúl Reyes, aquí en la ciudad de Los Ángeles, que nos pide este tema, Deja una rosa en tu palabra.

0: Estamos enviando saludos a todos los amigos que siguen reportando las redes sociales. Un saludo muy especial para todos y cada uno de ustedes. Para Isabel Mendoza, también para José Luis Ramos, aquí en Los Ángeles. Un saludo también para Mirna y para Pepe, aquí en la ciudad de Cuernavaca. No, hermoso Cuernavaca, qué barrio.
1: Amigo corazón.
0: Grupo El Compadre de Los Ángeles.
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0: Recordamos.

0: 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Grupo El Compadre de Los Ángeles, me decía Pepe, que Cuernavaca es la ciudad más hermosa de Morelos, sin duda alguna, por eso fue elegida la capital. ¿Sabe lo que significa la palabra Cuernavaca? Bueno, en la lengua del náhuatl, quiere decir cerca del bosque, near the woods. Y no solamente es la capital del estado de Morelos, sino que es la ciudad más grande de este estado de Morelos, que está localizada esta ciudad, yo diría que como unos 90 minutos manejando hacia el sur de la capital, usando probablemente la autopista 95D. Un saludito para toda la gente de Morelos y para mi buen amigo Pepe. Gracias por tu tweet y qué bueno que te está gustando el programa, así variadito como lo tenemos. Me da mucho gusto.
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de los grandes éxitos de ese fabuloso grupo de los 60s y 70s, The Beach Boys, del álbum Shut Down, la canción Don't Worry Baby. Y vamos a continuar con otro de los grandes grupos de México, me refiero al grupo Maná, y vamos a complacer a Raquel, que me pide este temita desde la ciudad de Oceanside, California. Raquelita, aquí tienes tu canción, Bendita tu Luz. Esta canción es del tema Exiliados en la Bahía, lo mejor de Maná, y espero que lo disfrutes.

bendita la música que despierta todos nuestros sentidos. Un saludo para todas las fans de Luis Miguel en Buenos Aires, Argentina, especialmente para Vicky y para María del Rosario. Gracias por comunicarse a través del tweet. Aquí le complacemos.

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Amigos, estamos llegando a la recta final de nuestro programa con Noel Torres. Nos vamos a despedir de todos ustedes. Gracias por su sintonía y su preferencia.

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Recuerden, amigos, que hoy sábado no te pierdas a las 8 de la mañana, hora de Los Ángeles, California, el partido por la Champions. ¿Quién será el campeón este año? ¿Arsenal de Inglaterra o el PSG de Francia? ¿Ganará el bicampeonato de la Champions? No te lo pierdas. 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Amigos, mientras tanto, sigan disfrutando de nuestro desfile de éxitos aquí en el Club de los Desvelados, música sin comerciales, para todos los gustos, todas las décadas. Disfrútalos aquí en el show de TonyFranco.com. Y recuerda que también hoy es el último partido, el séptimo partido entre los Knicks, y también estarán jugando por ver si, los Knicks ya ganaron y se van a enfrentar ahora al ganador entre San Antonio y Oklahoma. Así que hoy será el partido definitivo en la NBA a las 5 de la tarde. Empieza también el partido y hoy los Tigres también se enfrentan al Toluca por el campeonato de la CONCACAF, la Conca Champions, así que todo eso les traeremos a ustedes información en el show de Tony Franco. Sigan disfrutando de nuestra programación y feliz fin de semana para todos.

Quiero enviar un saludo muy especial para mi amigo Francisco Caña, gran amigo costarricense. Esperamos que esté disfrutando sus vacaciones y también cuando regrese a Costa Rica, pues también disfrute de nuestra bella tierra. Saluditos con mucho gusto también para todo el personal de Viejillos Bar y Restaurant, donde usted puede encontrar los mejores bailes allá en Costa Rica, Sarchí Sur. Un saludito para Alex y para toda la familia que siempre nos atienden de maravilla cuando estamos por allá en Viejillos Bar y Restaurant. Un saludito también para todos los amigos que están sintonizándonos, que también pertenecen al Club de Románticos y Poetas. Un saludito para Juan, un saludito para mi amigo Fernando, un saludito también para Azucena. Y vamos a continuar con las canciones que ustedes nos siguen solicitando. Recuerden nuestro teléfono en cabina, 323-325-4502.

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con el siguiente tema. Queremos enviar un saludo muy especial hasta la República del Salvador, donde nos escuchan muchas personas que disfrutan de nuestro programa. Para Tatiana, allá en El Salvador, un placer haber platicado contigo. Mi querida Tatiana, te mando un saludo muy cariñoso, esperando que este próximo año y los años venideros te traigan muchas bendiciones, paz, amor y alegría para ti y para tu familia.

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1: Estamos enviando saludos allá hasta San Felipe, ese bello puerto del Mar de Cortés, para la familia Romero, grandes amigos, para Linda, para Adrián, para Monse y para Pablo. También estamos enviando saludos también para Ana y para Memo, para su hija Vanessa y su familia. También saludos con mucho gusto para Leonardo y para Fabi. Y saludamos a los amigos también de Ocotlán, Jalisco. Para Juan Manuel, también saludamos con mucho gusto a mi amigo César Casillas Flores y para Martín Vázquez.
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Seguimos disfrutando de la música aquí en el show de Tony Franco, los grandes éxitos de todos los tiempos. Queremos saludar con mucho gusto a nuestros amigos de Facebook, para Vilma Bejar, un saludito para todos los amigos del Club LBE Tropicalísimo. También saludamos a Juan Hernández, a Tirso Gutiérrez, gracias mi buen amigo por los mensajes y también por los saludos, un gran músico, un gran compañero de muchos años, un saludito para él y toda su familia, un saludito para Sir Leibard. Thank you for following us. Un saludito también con mucho gusto para Jane, para Alto, Roque, para Jorge González del Toro y toda su familia, para Lupe y para también sus nietos y sus hijos. Un saludito para la familia González del Toro allá en Mazatlán. Un saludito también para Luisito, sobrino. Te mando un cariñoso abrazo. Gracias por el saludo que me enviaste. También un saludito para Adriana. Un saludito también para Margarita, para doña Josefina, para el Papo, para mi buen amigo Iván Urías, también allá en Mazatlán, para Fernando González también y su distinguida esposa. Un saludito también con mucho gusto para todos los amigos que conocimos allá en Mazatlán. Quiero enviarles un saludo muy cordial también a todos los amigos que están celebrando su cumpleaños el día de hoy, para Margarita Pelayo, que cumple años. También un saludito para los ticos allá en San Diego, el Club de Ticos en San Diego. Un saludito para todos ellos. Saluditos también con mucho gusto para Fidel Rodríguez Vizcaya, un amigo aquí también que saludamos a través de Facebook. Para Jerry Ochoa y Alex Aguirre, un saludito también para Obdulia Arriola. Y para todos los amigos también que nos siguen a través de Twitter, un saludo para la familia Murillo en El Salvador. Continuamos con la música que tú quieres escuchar y vamos a complacer con mucho gusto a doña Margarita Pelayo con el siguiente tema. Sigan disfrutando ustedes del show de Tony Franco, por supuesto, aquí. 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

¿qué tal? Soy Oscar Murillo. Quiero dedicar esta canción a los agricultores, a estos hombres, grandiosos hombres y mujeres que trabajan la tierra con sus manos y que gracias a ellas hoy tenemos alimento en nuestras mesas, en nuestros hogares. Muchísimas gracias por su trabajo. Para ustedes dedico esta canción de mi propia cosecha, de mi propia autoría, Hacerme Despertar.

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0: el secreto. Sean felices con lo que tienen y siempre luchen hasta el final por sus sueños. Pasen ustedes muy buenas tardes, buenas noches, buenas madrugadas, donde quiera que usted esté sintonizándonos.
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Estamos enviando saludos para los amigos del Club de Fans, el show de Tony Franco en Facebook. Y bienvenidos sean todos los nuevos miembros, también a todos los que nos siguen en las redes sociales. Continuamos en A Toda Banda, mariachi y acordeón, lo mejor de la música regional mexicana.

0: al ritmo del mariachi Vargas de Tecalitlán, recibimos, porque ya llegó
1: porque lloraban, ya llegó porque todos lloraban.
0: Sí, cómo no. Ya llegó el hombre más chismoso del planeta Tierra.
1: No, ¿sabes qué? Venía de darle gracias al santo de mi devoción.
0: ¿Cuál es el santo de su devoción, don Chema? Que no lo conozco ninguno.
1: El santo que quita el hambre. ¿Sabes cuál es el santo que quita el hambre?
0: A ver, Chema, ¿cuál es?
1: El sándwich.
0: Anda medio sagrosito ahora, ¿verdad?
1: No, ¿sabes qué? Ando contento ahora.
0: ¿Por qué, don Chema? A ver, ¿cuál es la noticia buena o...? Me imagino que debe ser buena, ¿verdad?
1: Sí, pues ¿sabes qué? Se descubrió, eso es cierto, ¿eh? No, no fue la de vacilada. El consumo moderado de la cerveza, ¿sabes lo que protege?
0: ¿Qué protege, don Chama? A ver, ilumíneme.
1: Protege el organismo de la oxidación, del envejecimiento de las células, por lo que puede prevenir, fíjate, y retrasar enfermedades degenerativas, cardiovasculares y cancerígenas. Eso salió ahora. Lo pueden buscar ustedes en los consejos sabios ahí en la internet, mano.
0: Oh, pues está bien, don Chema, pero también acaba el hígado, ¿no?
1: No, eso es una mala interpretación. El hígado, la cirrosis viene por el licor fuerte, el alcohol, mano, gente que toma así muy fuerte. La cerveza moderadamente no.
0: O sea que entonces usted se va, ya tiene absolutamente garantizado que se va a morir viejo. Porque se acaban las cervezas. ¿Cuántas cervezas se chupa al día? A ver.
1: No, yo no lo tomo mucho, moderadamente. Una cada así, cada hora, nada.
0: Ay, don Chevita, bienvenido. Sea usted mi compañero de tanto tiempo a toda banda, mariachi y acordeón. Un programa que te trae la música no solamente allá desde don José Alfredo Jiménez, pero hasta las bandas de actualidad de hoy. Un programa variadito de tu predilección musical, el favorito. Y vamos a continuar después de haberles presentado a Edwin Luna, la Tracalosa de Monterrey. También, claro que sí, a Mercedes Castro. Recordamos también a Vicente Fernández, al original banda El Limón, la poderosa banda también, San Juan, y vamos a traerles ahora a los cadetes de Linares, seguidos de la banda Tierra Sagrada, Chayito Valdés, los Relámpagos del Norte, la banda sinaloense El Recodo, Federico Villa, Ramón Ayala, por supuesto, también, y muchos otros que estarán desfilando aquí en el show de Tony Franco. Gracias por acompañarnos y saluditos con mucho gusto para toda la raza que se está ya reportando aquí al show de Tony Franco. Saludos con mucho gusto para...

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Estamos saludando con mucho gusto a todos los amigos que se siguen reportando a las redes sociales y pidiéndonos sus canciones. Quiero enviar un saludito muy especial a todos los amigos de Spreaker que nos siguen a través de esa red social. Para Laura Osorio, para Matt Hurst, para Takayoshi Fabián Sierra. Un saludito para Rosaluz Escudero. También saludamos a Sebastián Muñoz Prieto, para Valeria Medina, para Dennis Poe, para Consuelo Yagues Fernández. Consuelo Yagüez Fernández, para Marisela, para Reina Ramírez. Saluditos para mi buen amigo Marco Uriel, para Cristina Ruiz. Saludamos a Gabriela Daniel Ledesma. Saludos para mi amigo Wynn Japson, para Katia, para Kevin Arce, para Itzi Reyes, al igual que los amigos del Club de Fans, el show de Tony Franco. Puedes unirte a este club en Facebook, Club de Fans, el show de Tony Franco. Para Roxana Quevedo, para Adela Fernández, un saludito para Gladys Ruiz Valle, para Ana Luisa González Pinto, para Arturo Arrevillaga, saludos para Santiago Enerching, para Vilma Quiroz, y también un saludito con mucho gusto para mi amigo Tony Mena, mi tocayo, para Jorge Vargas, para Mari Barraza, para Esther García, y para todos y cada uno de ustedes, amigos. Vamos a complacer a Julio Reyes con este tema que me pide, de la Martiniana. Es un tema que quizás algunos de ustedes no conocen porque no lo hemos tocado antes, pero esperamos que les guste. Es del álbum La Ruta del Sol Mexicano, con Son Itzmeño. Ellos la interpretan, y con mucho gusto, Julio, aquí tienes tu canción.

0: Bueno, pues dicen que Don Chema, dicen que llega un borrachito, ¿verdad? A su casa, así como usted casi siempre. ¿A qué hora llega?
1: Como a las 4 de la mañana, mano.
0: Mi vergüenza tiene. Pues llega el borrachito a las 4 de la mañana a su casa, ¿verdad? Y la mujer, pues ya estaba enfadada. Pues todos los días.
1: Así como mi querida Doña Chole, ¿verdad? Y a veces me saca la ropa por la ventana, mano.
0: Pues fíjese que tiene mucha razón. Pues llega este borrachito, Don Chema, bien borracho a la casa, como a las 4 de la mañana, así como usted. Y su esposa le grita de todo: otra vez borracho, ya me tienes harta. Cada vez que cobras el cheque, te lo bebes todo. No te preocupas por nada en la casa. Y lo más grande es que en 10 años, viejo borracho que tenemos de casado, tú jamás me has comprado un vestido.
1: Vieja, pero si yo nunca supe que tú vendías ropa, vieja. Me hubieran dicho para comprar uno. ¡Qué vergüenza! Ni tienen vergüenza los borrachos, ¿verdad?
0: ¿Usted tiene vergüenza, Don Chema?
1: Yo sí tengo vergüenza porque yo le compré un vestido a mi vieja hace como 8 años.
0: Que la mujer está para papachada, para tratarlas bien, para darle su compañía.
1: Mañana voy a cambiar, ¿verdad?
0: Mañana hoy cambié.
1: Mañana voy a cambiar. Te prometo que mañana voy a cambiar de mujer, ¿verdad?

0: Bienvenidos al show de Tony Franco. Gracias por acompañarnos.
1: Un tema que nunca pasa de moda. Un tema que es muy solicitado por el gran Vicente Fernández, que lo interpreta. Por tu maldito amor.
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1: Nada más, ¿verdad?

0: La Adictiva Banda de San José Mesillas. Amigos, vamos a continuar trayéndoles a ustedes la música que nos solicitan a través de las diferentes redes sociales. Y por supuesto, aquí vamos a complacer a doña Josecita, que me pide, doña Chuyita, me dice: oiga, Tony, quiero escuchar la tercera carta. Y yo le digo: pues doña Chuyita, no he leído ni la primera ni la segunda. Pero le vamos a poner la tercera, claro que sí, para complacerla con mucho gusto. Allá hasta Zacatecas, qué hermoso estado. Y para todos los amigos de Zacatecas, le enviamos un cariñoso saludo. Al igual que a todos los amigos que nos siguen sintonizando a través de las diferentes redes y nos siguen, un saludito para Alexander, para Agustín, para Juno, para Felipe Sáenz, también a los amigos en Spreaker, para Milagros Ruby Ríos, para Camilo Müller, para Emily Custodio. También saludamos con mucho gusto a Vicky, a Luciana, saluditos para María Gómez, para mi amigo Manuel, para Loren Ávila, para Gavino Octavio, Rosales Robles y Eric Rodríguez. Y vamos a seguir complaciéndolos. A veces hay que tener cuidado, Chema, con lo que decimos, porque nos puede salir el tiro por la culata, como dicen. Pues dicen que entre pareja, ¿verdad? Entre pareja, le dice uno a la mujer, bueno, llega un hombre cargando como a las 3 de la mañana, pero no llega borracho, llega bien, cargando una caja, y le dice: vieja, vieja, ábreme la puerta, ábreme la puerta. Y la mujer se levanta de la cama y abre la puerta rápidamente. Y le dice: ¿pero qué traes ahí, viejo? Y el hombre baja la caja y comienza a sacar una, dos, tres, cuatro llantas para su carro, ¿verdad? Y le dice la mujer: mira lo que compré, vieja. Es que me las dieron bien baratas. Y le dice la mujer, sorprendida y burlándose de él: ay, viejo, se me hace que andas bien borracho, porque tú ni carro tienes. Y entonces le dice el hombre: mira, mujer, no te burles, porque ayer te traje el brasier que me pediste. Y yo no te dije nada, ¿verdad?
1: O sea que no tenía nada de nada tampoco, ¿verdad, Mario?
0: Nada de aquello tampoco, ¿verdad? Tengan cuidado con lo que reprochan, porque les puede salir el tiro por la culata. Aquí está la tercera carta de Achullita para ustedes especialmente.

escuchamos este tema que nos solicita nuestro amigo Miguel. Aquí tienes, Miguelito, tu canción con los humildes, los hermanos Ayala. Un saludito para ellos y para Rudy Flores también, que formó parte de esta agrupación.

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Y enviamos un saludo especial a todos los club de fans de Juan Gabriel alrededor del mundo y a los que siguen nuestro programa cada martes a las 9 de la noche, hora de California, hora del Pacífico. Les presentamos mi canción favorita de Juan Gabriel. ¡No te la pierdas!

0: coraje.
1: ¿Qué coraje vamos a hacer, güey? Somos carnales. Pero un paro, güey, vístete bien, que no te vienes sin mi papá, güey. Paro.
0: Yo estoy a la moda, güey.
1: Ahí quedamos, carnal Larry Hernández. Siempre Commander, así es, viejo.
0: Hermano Commander, ya se la está, viejo.
2: Ahí teníamos al Commander y Larry Hernández aquí en el show de Tony Franco. A toda banda, mariachi y acordeón, con lo mejor de la música regional mexicana, que llega a ustedes sin comerciales, aquí en el show de Tony Franco, saludando a todos los amigos que se siguen reportando al 323-325-4502 y también a todos nuestros seguidores en las redes sociales. 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Saludos para Osvaldo Luis, para Jorge Oporta, para Eli Drexler, para Marieli Acevedo. Gracias, Chula, por seguirnos. Para Eric Rodríguez, para Jorge Arturo Peniche, para Tony Reyes, para Marlene Castillo. Y un saludo también a los amigos del Club de Fans, el show de Tony Franco. Gracias por todos los días enviarnos sus saludos. Para Norma Karina, para mi buen amigo Chico Caña allá en Costa Rica, para Julia Palma, un saludito también para Mariano Marrero y a todos los nuevos bríos allá en Argentina, a los hijos de los bríos que siguen con la leyenda musical de este gran grupo musical, Los Bríos. Saluditos para Gerardo Orozco, para Alfredo Markham y su grupo, y también con mucho gusto para nuestro buen amigo Humberto Durán. Vamos a continuar, amigos. Estamos entrando a la última media hora de este programa y vamos a complacerles con todas las canciones que nos han pedido. Aquí tenemos esta, La Hija de Nadie, Yolanda del Río. Todavía nos falta Rocío Dúrcal, Ramón Ayala, Antonio Aguilar, Gerardo Reyes, Los Tigres del Norte, Germán Montero, Banda Rancho Viejo de Julio Aramburu.

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0: de las favoritas de doña Carmen Pérez, aquí en la ciudad de Los Ángeles. Con mucho gusto le complacimos con ese tema, Dos Gotas de Agua. Bueno, pues fíjese, don Chema, que llega un señor, ¿verdad? Así, medio parecido a usted.
1: ¿Qué? ¿Lo varonil?
0: No, lo borracho. Y entonces llega a su casa, ¿verdad? Bien tarde, como siempre, llegan los borrachos tardísimo.
1: No llegamos tarde, llegamos temprano, a las 4 de la mañana, ¿vale?
0: Bueno, para ustedes es temprano, para una gente normal es tardísimo. Pues llega el borrachito a su casa, ¿verdad? Todo lleno, había estado pues ahí en la cantina con su compadre Ramón, con don Chema, y pues con las muchachas alegres, ¿verdad?
1: Sí, esas que te dejan así todo el lápiz labial marcado por todos lados, mano.
0: Pues precisamente este borrachito traía toda la camisa, todo pintorrejeado el lápiz labial. Y pues llega tocando y porque siempre se les olvida la llave, siempre deja la llave en la casa porque pues sabe que quiere que alguien se despierte a levantarse, a abrirle la puerta. Pues llega el borrachito, bien temprano o tarde, como usted quiera pensarlo, ¿verdad? Temprano en la mañana o tarde en la noche y gritándole a la mujer que le abra la puerta. Y esta se levanta con un genio y le abre la puerta. Imagínese usted, le abre la puerta, ve a su esposo borracho y todo pintarrajeado de lápiz labial. Le digo, ¿pero qué diablos es esto? ¿Qué son estas horas de llegar? Y mira nomás cómo vienes.
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0: El hervido no llega y cuando llega no le abren la puerta, vale. ¿Verdad?
1: Ah, sí, es que muchas veces como que no queremos que llegue el olvido. Queremos aferrarnos a los recuerdos. Noel Torres, me interesas. Saluditos con mucho gusto para amigo Ricardo Morales.

Y con el siguiente tema que nos pide Fernando Rosales, nos despedimos de todos ustedes. Gracias por haber escuchado a toda banda, mariachi y acordeón. Siga con nosotros. Sea parte de nuestra programación y de la familia del show de Tony Franco en Radio Sensación Digital. Nos escuchamos en el próximo programa.

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aquí en el show de Tony Franco. Saluditos con mucho gusto para todos los amigos que se siguen reportando las redes sociales. Saludos, por supuesto, también a Mayra Pérez, Jorge González, para mi amigo Razo, para Vale Villavicencio, Adán Áviles, Anderson Carrasco y Will Miranda.

disfrutando de rumba y sin pijama. De las favoritas de Pepe Rubalcaba, este tema. Amigos, queremos enviar saludos para todos los seguidores del Club de Fans, el show de Tony Franco. Únete a este club en Facebook, aquí en el show de Tony Franco, trayéndote lo mejor de la música tropical, bachata, cumbia, salsa y también canciones rítmicas en inglés de diferentes épocas y décadas. Y continuamos con J.D. Pantoja, tu novio reclama. ¿Qué reclama el novio? Bueno, vamos a ver.

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para todos ustedes, sabadito alegre, fin de semana de rumba. Y entre semanas seguimos de rumba.

0: para todos los locutores, Sabadito Alegre, al igual que todos mis amigos músicos. Un saludo para todos ustedes. Pura vida, los Ixos de Costa Rica.
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0: Diga Maitón, Maite Perroni.

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en el show de Tony Franco. Enviando saludos a todos los amigos del Club de Fans del show de Tony Franco. También para Álvaro José Bedoya, para Jonathan Rivera, para Julio, para Ramses Tullón, para Maya, mi querida amiga Maya, hermosa venezolana de gran corazón.

Maná y el Rey Tiburón. Seguimos de rumba. Escuchábamos también a los socios del ritmo, a Maroon 5, Lara Rodríguez, Miriam Makeba, la Sonora Dinamita y Taylor Swift. Aquí donde te brindamos más música por hora que cualquier otra emisora. Y continuamos con los saludos con mucho gusto para los buenos amigos de Spreaker que siguen reportando. Jeremy Godoy, para Francisco Tepox Romero, para Charlotte. Saluditos para Merari Guti. Un saludito también para Salim Subia, para Quetzali, para Salman Khan. Saludamos a los amigos de los diferentes clubs de fans de Juan Gabriel. Recuerden que cada martes tenemos el programa por la noche a las 9 hora de California, 11 hora de México, a las medianoche hora de Miami y Nueva York, el programa Mi Canción Favorita de Juan Gabriel. 2 horas con la música del Divo de Juárez, no te lo pierdas. Estamos enviando saludos para Ricardo, para mi amiga Mari allá en San Diego. También saludamos con mucho gusto a nuestros amigos que están enviándonos sus saludos a través del Twitter, para Carlitos Burillo. Saludo también para Josefina. Saludamos a Perla Funes, a José Capa, para Iremicas Millán Cascales. Gracias, linda, por seguirnos en Spreaker. Para Tania, para los amigos de Radio Eje, colegas, un saludito para ustedes. Vamos a continuar disfrutando de Rumba con Tony Franco.

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2: 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Recordamos a Whitney Houston, una gran voz que se disipó para siempre, pero brilla como una estrella en el firmamento.

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Para hacerte bailar, sentir bien. Que disfrutes más tu día, tu tarde, tu noche, tu amanecer. ¿Quién no quiere bailar con alguien, sobre todo con alguien que nos ame? 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

no, nadie se muere de amor, nadie, claro que sí. El amor no te debe hacer llorar, ni debe ponerte triste, te debe hacer feliz. Si estás en una relación donde no eres feliz, quizás el amor no es el elemento principal de esa relación. 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

afición deportiva, te traemos el reporte del partido final de la UEFA Champions entre Arsenal de Inglaterra versus PSG de Francia, jugándose allá en Budapest. Han terminado los primeros 15 minutos del primer tiempo extra. Durante los 90 minutos reglamentarios, el partido comenzó con un gol tempranero de Arsenal, una escapada de Havertz en un descontrol de la defensa, tomó el balón casi en el medio campo y lo convirtió en gol con un tiro fuerte, alto, que venció al portero del PSG, poniendo el 1-0 para el Arsenal. Así nos fuimos al descanso en los primeros 45 minutos. En el segundo tiempo, cuando iban jugándose 20 minutos aproximadamente, hubo un penalti a favor del PSG de Francia. Dembélé lo cobró impecablemente, poniendo el 1-1, y así terminaron los primeros 90 minutos. El PSG empezó un poco descontrolado el primer tiempo, lo jugó mejor el Arsenal, pero ya en el segundo tiempo el PSG dominó un poco más al equipo inglés. Nos fuimos a los tiempos extra, han terminado los primeros 15 minutos. Ya algunos jugadores acusan el cansancio de una larga temporada, y aunque a pesar de que descansaron 3 semanas para esta gran final, en estos 90 minutos que terminaron 1-1 y en el alargue, ya estamos viendo el cansancio reflejado en los rostros de jugadores de ambos equipos. Vamos a ver cómo termina este encuentro final de la UEFA Champions. Por el momento, 1-1, después de haberse jugado ya 105 minutos de juego en esta final. 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Amigos, sigan disfrutando de nuestra programación. Estamos de rumba hoy sábado y después continuaremos con las viejitas pero bonitas. Vendrá Onda Grupera a las 3 de la tarde. A las 6 tendremos el programa A Toda Máquina, donde estaremos presentándoles a ustedes música regional mexicana hoy sábado, y terminaremos con el programa dedicado al Club de Fans, el show de Tony Franco, que usted lo puede ver usted se puede hacer miembro en Facebook. Busque Club de Fans, el show de Tony Franco, y entérese de todas nuestras actividades. Siga con nosotros y les traeremos a ustedes el resultado final de este partido. Si usted está trabajando, no está en casa, no lo está viendo, no se preocupe, porque le traeremos nosotros el resultado final de este partido. Hoy también juega Toluca frente a Tigres en la final de la Conca Champions. El partido será a las 5 de la tarde. Y también hoy el tremendo juego en la NBA entre San Antonio y Oklahoma, una serie que ha sido muy disputada. Se fueron hasta el último partido, que son 7-4 a ganar. La serie está empatada 3-3. Y me preguntaba por aquí Marcelo de Paramount en un tuit: ¿quién cree usted,
Tony que va a ganar la NBA. Me parece que puede ser San Antonio Spurs, así Víctor está en su mejor momento. Así que será un partido bastante disputado, muy cerrado, y este partido también será alrededor de las 5 de la tarde. Así que vamos a ver si ponemos un televisor en el canal 7, creo que está pasando la serie, y otro en el Univisión, que estará pasando los partidos de fútbol de la selección mexicana esta noche. Sigan disfrutando y sigan de su sabadito alegre con música de rumba aquí en el show de TonyFranco.com.

Vamos a continuar con un tema dedicado a todas las mujeres latinas y precisamente esta canción que escribimos hace algunos años y lleva el nombre Mujeres Latinas. El grupo que la interpreta son grandes amigos, grupo El Compadre de Los Ángeles.

iniciamos con Willy González y Pequeñas Cosas. Estamos de rumba. 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
1: Te vamos a dar canciones que te van a traer hermosos recuerdos de tus tiempos de juventud, tus tiempos cuando diste tu primer beso, quizás cuando conociste a tu primer amor, aquel tiempo cuando viviste y conviviste con tus amigos de secundaria y probablemente hiciste muchas travesuras.

Afición Deportiva, estamos en el quinto penal, ya en el partido Arsenal versus PSG. Terminó el partido 1-1 en el tiempo reglamentario, nos fuimos a tiempos extra, se mantuvo el empate 1-1, se han tirado 9 penales, el marcador 4-3 a favor de PSG, viene el quinto penal para Arsenal. Vamos a ver qué es lo que sucede, estamos en vivo, viene el tiro y lo ataja Safonov. No estoy seguro si lo vi afuera o fue el portero, sí. Creo que el portero fue el que lo taponeó y salió hacia arriba el balón. Ahorita les vamos a decir nuevamente, amigos, pero qué partido hemos tenido. De veras que el PSG merecía el ganar este título nuevamente para Francia y para el equipo PSG. Ahí Marquinhos abrazando a el jugador que tiró el quinto penal y no lo pudo meter del Arsenal. Qué buen gesto estamos viendo en la cancha. Y muchos jugadores lo celebran. Algunos caen al terreno de juego porque están cansados, agotados después de 120 minutos. Pero el partido termina a favor de PSG, que tuvo el balón mucho más que el Arsenal durante todo el partido. Así que el campeón defensor nuevamente obtiene este título. Y en los últimos años el PSG ha estado obteniendo títulos, no solamente en su país, sino a nivel internacional. Así que felicitaciones para toda Francia y para el PSG y el técnico Luis Enrique, que se lleva este galardón nuevamente. Así que los felicitamos. Hay, como todo, lágrimas en los rostros de los perdedores, alegría en los rostros de los ganadores. Cuando mirábamos los penales, amigos, vemos en una fracción de segundo cómo cambia el mundo, ¿verdad? Vemos aquí el quinto partido, lo voló. Sí, lo tiró hacia afuera, no, el portero no se lanzó hacia el lado donde iba la pelota, pero no, el tiro salió fuera, así que eso fue, lo falló. Bumes, y así que PSG lo gana en penales 4-3. Al final son los bicampeones. Así que, amigos, esta noche los esperamos en otra noche de fútbol. Juega México contra Australia. 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PSG, campeón de la UEFA Champions. Y esta noche también se define, aparte del partido entre México y Australia, amistoso antes del Mundial. Por cierto que estuvimos en el Rose Bowl el día de ayer y antier, en la noche tarde de medios. Tenemos ahí en nuestro Facebook algunos videos de la conferencia de prensa, pero recuerden que también en nuestra revista deportiva y de espectáculos, el Noti Coto, noticias deportivas y cotorreo del espectáculo, en el noticoto.com, elnoticoto.com, ahí encuentras toda la información deportiva, los resultados de la UEFA Champions, del partido de hoy, en la noche, y también juega la final de la Conca Champions. Se juega hoy también Tigres contra el equipo del Toluca. Esto será ya en la casa del Toluca, en el estadio Nemesio 10. Así que todos estos
reportajes te los traeremos a través de la emisora más deportiva y más musical, radiosensaciondigital.com. 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Sigan disfrutando de las viejitas pero bonitas en este sábado 30 de mayo. Te deseamos que tengas un feliz fin de semana.

0: Roberto Ledesma nos pide este tema y le vamos a complacer con mucho gusto. Al ritmo de la lluvia. Rhythm of the rain, los Sleepers.
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0: Hay una canción que me solicita por aquí mi amiga Silvia, y yo con mucho gusto le voy a complacer.
1: Se la quiere dedicar para su sobrina Diana, que estará pronto de manteles largos. Recordamos este tema de Paul Anka.

0: Hay veces en que no decidimos, ¿verdad? ¿Qué le regalamos a la persona amada cuando es una ocasión especial? Regálele una rosa, simplemente una rosa.
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0: Todos y cada uno de nosotros tenemos un par de zapatos favoritos. Y a veces, aunque estén un poco rotos, no los queremos tirar, ¿verdad? Ahí le ponemos un pedazo de cartón. Aquí tenemos esta canción con mucho gusto para mi amigo Michael. Aquí en la ciudad de Los Ángeles. Dice, ah, cuando estaba joven me gustaba un par de zapatos. Y aunque estuvieran rotos, le ponía pues cartón y salía a la calle con ellos.
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0: Yo creo que lo hacías, Michael, para recoger monedas.
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0: Esas monedas que tira por la calle, ¿no?

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esta canción de las preferidas de Rosy Alba. Le enviamos un saludo muy cariñoso hasta el Distrito Federal para ella, para toda su familia. Saludamos también a don Jorge Luis Hernández aquí en Los Ángeles. Gracias por su tarjeta. Vamos a complacerle con su canción en unos momentos más.

Hermoso el tema de José José, complaciendo a Rosy. Y continuamos con los saludos aquí en el show de Tony Franco en la rocola musical. Oldies but goodies. 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

muchas canciones hermosas desfilan por la rocola musical. Éxito de los 60s hasta los 90s. Puedes solicitar la tuya al 323-325-4502. El teléfono más complaciente. Un saludito para mi amigo Richard. Always listening to el show de Tony Franco because we play more music for you than any other station. Para mi amigo Richard que nos solicitó este tema, que tiene un corazón de oro, como lo dice la canción. Un saludito para su esposa Patricia.

0: Josué Hernández de la ciudad de San Diego y le vamos a complacer con este tema de Elvis Presley, Always on My Mind. Tome el tiempo para decirle lo mucho que ama a su pareja, porque a veces puede que nos sorprenda la muerte o puede ser que la relación se termine y ella se vaya pensando que usted realmente no la amaba, pero es que nunca se lo dijo.
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Hermoso tema de Pimpinela en los recuerdos hermosos del ayer aquí en La Rocola Musical. Recuerdan este tema, es de uno de los favoritos de mi tía Dita. Que la recordamos y vemos un cariñoso saludo para Gabriela y para toda su familia.

0: Recordamos este tema con un fabuloso grupo, La Revolución de Emiliano Zapata. Y quiero enviar un saludo para todos los amigos de este fabuloso grupo que formaron parte precisamente de este grupo original de Guadalajara, Jalisco. Envío un saludito para Javier, para Jorge, el cantante, también para Toño, el baterista, y para los demás integrantes de ese fabuloso grupo.
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0: Estamos enviando saludos para todos los amigos que se están reportando a las redes sociales. Gracias por estar en compañía del show de Tony Franco. Estamos aquí para saludarles a todos y cada uno de ustedes. Saluditos para la familia Hernández aquí en la ciudad de Los Ángeles, de mi amigo Arturo Hernández, y también saludamos con mucho gusto a la familia de mi amigo Luis Montoya en la ciudad de San Clemente, California. Saludamos al club de fans, el show de Tony Franco, a Jorge Vargas allá en el Distrito Federal, también saludos para la familia Alba allá en el Distrito Federal. Saludamos a la familia Alba aquí en Ontario, California, mi buen amigo Arturo, para Andrés, también para Pepe y para su esposa. Saludamos también con mucho gusto a la familia de mi linda amiga Rosaura Jiménez, a que tuvimos el placer de saludar esta semana pasada. Un placer haberte visto nuevamente, amiga, y esperamos que tengas una hermosa vacación. Para Rita Rodríguez, un saludito para Rita, gracias amiga por acompañarme a ver esas lindas películas. Un saludito también con mucho gusto para toda la familia Rodríguez, y recordamos por supuesto a nuestra querida Alejandra, que en paz descanse. Sabemos que está en un mejor lugar y está gozando de la paz, el amor, el gozo que se vive allá en el cielo. Continuamos con un saludo para todos y cada una de las personas que en estos momentos pues ya se fueron de vacaciones, están disfrutando, nos están escuchando en Acapulco, nos están disfrutando ahí en Cancún, nos están escuchando en Hawái, nos están escuchando como la familia Solano allá en Alemania, la familia de Costa Rica, muy pendientes de nuestros programas, y les damos la más cordial bienvenida a nuestro programa, también a nuestro amigo José Luis Reyes, que por primera vez está escuchando el programa. Dice: Tony, estoy disfrutando la música y sin comerciales. Claro que estamos sin comerciales, amigos, porque nuestros patrocinadores son los que proporcionan el tiempo sin música para todos ustedes. ¿Recuerdan este tema?
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1: La rocola musical, éxito de los 60s a los 90s, como este de mis amigos del grupo Indio. Saludos para Hilde, para mi buen amigo Ernesto, para René y todos ellos. Éxitos del próximo año.
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0: Por fin llega tu tema, mi querida Silvia. Un saludo hasta la colonia Independencia de Mexicali. También saludos para mi buen amigo José Cota. Saludos para ti, espero pronto verte, amigo, porque sí, nos vamos a ir a la próxima carrera de autos de Baja.
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0: Para mis amigos los Muecas, un saludito para todos ustedes.
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0: Y que sigan los éxitos, amigos.
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0: Para Rodrigo, para el Pollo y para todos.

saludamos a el grande, al maestro de maestros, Javier Batis. Deseándole muchos éxitos. Un placer haberte saludado, querido amigo. Y esperamos pronto de nuevo, alguna vez, volver a encontrarnos. Vamos a continuar con los éxitos aquí en La Rocola Música. Viejitas pero bonitas. Un saludito para Dolores García. También para Memo García y sus estimadas familias.

Un tema que ha sido grabado por muchos artistas. Lo escuchábamos en la voz de Juan Camacho. Amigos, queremos enviarles saludos a todos ustedes. Gracias por sintonizarnos. Saludos para mi amigo Ricardo. Y también para Elma.

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Amigos, escuchábamos a los Four Tops aquí en el show de Tony Franco. Bueno, me preguntaba mi amiga Emilia, Tony, qué bonito canta Juan Camacho. ¿Quién es él? Porque no lo conozco. Bueno, escuchábamos la canción Júrame, anterior a esta, que cantaba Juan Camacho. Déjame decirte un poquito de Juan Camacho, amiga Julia. Juan Camacho fue un cantante español que nació en Valencia y murió en Madrid. Solamente transcurrió su carrera artística entre los 60s y 70s, porque él murió muy joven, murió a los 35 años. Pero puedes encontrar su música probablemente en YouTube o algunas de sus canciones. Su nombre completo era Juan Camacho Coy, pero era más conocido artísticamente como Juan Camacho. Bueno, vamos a continuar con... por aquí me manda un tuit Emilia, me dice, a ver si puedes tocar más música de él. Claro que sí, vamos a tener más música de él en los próximos programas, con mucho gusto. Emilia, gracias. Quiero decirles que... esta canción de Cristian Castro es una de las canciones que a mí en lo particular me gusta mucho, es una de mis favoritas. Y aquí en este programa de La Rocola Musical cubrimos épocas de los 60s, 70s, 80s y 90s. Y precisamente Lo Mejor de Mí es el nombre del quinto álbum de estudio que grabó este gran cantautor mexicano, a quien le enviamos un cariñoso saludo, a Cristian. Y uy, la última vez que lo vi fue hace mucho tiempo, en Disney. Precisamente andaba de incógnito mi querido Cristian y ahí lo descubrimos. Este quinto álbum fue lanzado al mercado bajo el sello discográfico BMG US Latin. Por cierto, era el primer álbum para esa compañía disquera y salió un 30 de septiembre de 1997. La canción de la cual les estoy hablando es ese tema que también refleja lo que un hombre o una mujer da cuando está enamorada o enamorado. Lo mejor de mí. Y estas personas saben quiénes fueron, ¿verdad? Porque siempre las llevamos en el corazón.

0: la voz privilegiada en un tiempo de José José, que aunque en los últimos años perdió su voz, nos dejó tantos éxitos como este. Vamos a continuar y estamos enviando saludos para todos nuestros amigos que nos siguen en las redes sociales. Y especialmente para el Club de Fans, el show de Tony Franco. Estamos enviando saludos a nuestro amigo Jorge. Estamos enviando saludos a nuestro amigo a Carlos Hernández. ¡Ah, Jorgito, Jorgito! Travieso, siempre tienes que regarla. Deberían de ponerte el jardinero. A Jorge González del Toro. Espérate que termine el día. Y le dices... Bueno, estábamos jugando una broma, pero ya mi amigo Jorge nos la echó a perder. Vamos a continuar, amigos, aquí con los saludos, con mucho gusto, para Carlitos Camacho, en la ciudad de Los Ángeles, que quiere enviar saludos para toda su familia, allá en Tijuana, Baja California, para Juan Fuentes, para José Junior, para Tati Corbalán, para Luz Baez, para Lilan Pacheco Hernández, para Johnny Fernández, para Lucy González, también para Jorge Gutiérrez, para Era Cristiana, para Eric Rincón, Miguel Pérez, Jorge Arturo Ponce, para Liliana, para Lady Escotera y todos los amigos que se siguen uniendo y siguiéndonos en la plataforma de Spreaker. 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Si tú quieres banda, si quieres música romántica, si quieres música de rock, ahí nos puedes encontrar. Saludo para la guapa David Rodríguez. También saludamos a Casuso Javier, para Gabriel Vallejos, para Eduardo Andrés Santana Aravena, para Sergio Pleites, para Giovanni Rosales. Un saludo para todos ellos que nos siguen. Son parte de, vamos a ver cuántos llevamos ya, 12,177 seguidores solo en esa plataforma. Aquí tenemos esta canción para saludar a mi amigo Beto, allá en Rosarito, que quiere escuchar. Oye, Tony, ¿por qué no me pones esa canción de Juanelo, Espejismo? Claro que sí, con mucho gusto. Una canción que me recuerda mucho los tiempos cuando íbamos, trabajábamos en una emisora de San Diego y cada noche nos íbamos a Tijuana a tirar party. Aquellos buenos tiempos. Aquí tenemos a Juanelo. Beto, saludos para ti y tu familia.
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0: vienen unos temas con una letra preciosa de Ricky Martin. Una canción que salió al mercado el 5 de septiembre de 1995, precisamente el año que nació mi hijo Cristian. Y un día antes que cumpliera 3 añitos, mi hija Karina. Hermosos recuerdos de un papá soltero de aquellos tiempos, cuando mis pequeños hijos me dieron tantas alegrías. Y recuerdo que salía esta canción y bueno, en ese tiempo el corazón estaba partido. Y es uno de los temas que más recuerdo de Ricky Martin. Continuamos. Bueno, ahora ya le envío un saludito a mi hermosa hija Karina, casada con Charles Serrano. Un gran yerno, un gran hombre que la quiere mucho. Y un saludito también a Cristian Franco, deseándole lo mejor este próximo año
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0: y los años por venir.
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0: ¿Recuerdan este otro tema?

0: qué alivio nos da, ¿verdad? Cuando pensamos que el novio o la novia está con alguien más, nos acercamos y nos damos cuenta, ¡ah, no, no es! Estamos enviando saludos a los buenos amigos de Facebook, a todos los amigos que se reportan a través de las redes sociales. Un saludito para Lincoln Santonio, Ana Valor Retamal, un gran amigo allá en Antofagasta, Chilis, para sus princesitas, para su querida familia. Saludito para vos, amigo. Saludamos a Carlos, a Trujillo, también saluditos para Nanita Ortega, para mi amiga Elvira Lara, un saludito para Isabela Salas y para Meni López, para Randall Brenes, también para todos los ticos allá en Arizona, para el club de ticos Around the World, ticos at Golden State. Saludamos también a la familia de mi buen amigo Walter y Marta allá en Alajuela, Costa Rica. Saludamos a José Juárez, también para Armando Peláez, un saludito para ustedes. Saluditos para mi amiga Dolores. ¿Te la creíste, verdad, Dolores? Estábamos jugando, es una broma. Bueno, un saludo a nuestro buen amigo Jorge González del Toro, para Vicente y también para Octavio Villa. Les saludamos con mucho gusto. Para mi amiga Rosa Rodríguez, también un cariñoso saludo. Y para mi amiga Rosa Audelo Alba, allá en el Distrito Federal. Para Melly Fit, para Miguel Carrillo, para José Medina, para nuestros amigos que nos siguen día con día, un saludito para ustedes. Seguimos disfrutando, entramos a la línea recta, a la línea final de este programa. Y qué hermoso, amigos, qué hermoso que es el mundo, no cabe duda. Esta canción, cuando la escuché, de Louis Armstrong, es una canción ya de muchos años, allá de la década de los 50, 60, la vamos a incluir en este programa. Dice Louis Armstrong que cuando, bueno, decía, porque ya falleció Louis Armstrong, pero cuando le preguntaban de que, ¿por qué dices en tu letra de tu canción que qué hermoso y maravilloso es el mundo cuando hay mucha maldad, cuando hay guerras, cuando hay pobreza, cuando hay hambre en el mundo? Y él decía, es que el mundo es maravilloso a pesar de todo. Y yo siempre lo he dicho en mis programas, que a pesar de los retos que nos da la vida, esta es maravillosa. Y debemos agradecerle a Dios, su creador, por cada día de vida que nos da. Porque tarde o temprano, un día todos llegaremos a la última estación, donde bajaremos del tren de la vida. Y mientras bajamos, otros estarán subiendo. Y todos nosotros tenemos derecho a ser felices, pero sin pisotear jamás la felicidad de los demás. Pero el mundo es maravilloso a pesar de todo. What a wonderful world it is. 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

0: Yes, Mr. Armstrong, what a beautiful and wonderful world. Amigos, vamos a enviar un saludo para Agustín Villegas, para Daniel López y para todos los solitarios. Grandes amigos, deseándole lo mejor en su carrera.
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0: Recordamos uno de sus tremendos éxitos, Hoy.

0: Bien, amigos, espero que estas canciones les hayan recordado un tiempo hermoso en su vida. Y con este tema de Roberto Jordán, despedimos el programa.
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0: ¿Recuerdan su amor de estudiante?
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0: Aquella chica que cuando tomamos el autobús no dejamos de verla hasta que desaparecía el autobús alrededor de la cuadra, de la esquina.
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0: Aquella chica que le llevábamos los libros. Ustedes, chicas, quizás aquel chico que los enseñó a besar, o quizás fue al revés. Ustedes lo enseñaron a él, ¿verdad?

Gracias por recordar con un servidor todos esos grandes momentos, todos esos recuerdos que quedarán para siempre con nosotros. Esos recuerdos que llegaron hasta nosotros, hasta nuestros pensamientos, nuestro corazón, nuestra mente. Esperamos volverlos a tener nuevamente a través de estas hermosas canciones en el próximo programa de La Rocola Musical.

sean todos a la Rocola Musical, presentando los grandes éxitos de los 60, 70, 80 y 90. Por supuesto, aquí, en el show de Tony Franco.

Canciones del recuerdo que te harán recordar momentos agradables. Iniciamos nuestro programa con este temita de los Moonlights.

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Saludamos con mucho gusto a Jorge Arturo, quien nos acaba de pedir ese temita con el viento, la brisa y tu recuerdo, el grupo Venus. Aquí tienes, amigo. Así que le trae recuerdos de alguien que nunca pudo olvidar. Bueno, pues a recordar, que recordar es vivir.

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El grupo Alfa nos recuerda este tema que, por cierto, uno de mis favoritos con este grupo, La Golondrina. El recuerdo de los tiempos en Roosevelt High School.

los Beatles aquí en el show de Tony Franco, recordando ese temita Till There Was You. Los Joao de Veracruz, México, regálame esta noche. Un saludito para nuestra estimada amiga Natalie. Un saludito para ella, Natalie Rivero Quesada. También saludamos con mucho gusto a mi amiga Hilda y también para Olguita aquí en Long Beach, California. Para Don Jesús allá en Los Ángeles. Para toda la familia Martínez.

0: de las favoritas de Rogelio Trejo. Y enviamos un saludo también para Salvador. Los Freddy's, es mejor decir adiós. Nostalgia grupera, aquí en Radio Sensación, en el show de Tony Franco. Placer estar acompañándoles. Un saludito para mi pana, a mi pana allá en Venezuela. Un saludito para Benjamín también aquí en Panamá.
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0: Para Carlitos Reyes en Los Ángeles.

Por acá nos llega una petición para compartir un temita del grupo Bronco, y ahorita que estábamos preparando este tema me acordé cuando laboramos allá por Santa Bárbara y Ventura. Qué bonitos tiempos y qué bonita audiencia allá en Ca Español. Y cuando íbamos a los bailes allá en Leonardo de Oxnard. Un saludito para la güera, también para Patti, para Lupe, para toda su familia.

0: hermosa, hermosa melodía. Con el grupo Bronco.
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0: Saludamos a Carlita Flores en San Diego. Saludos para Abigail también.

0: Un saludito para nuestros amigos del grupo El Tiempo, su éxito, Si Dios Me Lleva Con Él. También quiero enviar un cariño saludo para nuestros colegas de radio. Gracias por acompañarnos.
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3: Veamos con ese tema un saludito muy especial para Natalie Rivero Quesada.

All Memories es Amor. Y continuamos con las canciones hermosas aquí en Nostalgia Grupera y continuamos saludando a nuestra querida amiga Natalie. También saludamos con mucho gusto a Claudia, un saludito para Carla. Saludamos con mucho gusto a los amigos que nos sintonizan allá en Uruguay, en Paraguay, en Bolivia, en Perú, en Argentina. Un saludito para Alfredito Contreras y también para Silvia Nájera.

Los Mismos, aquí en el show de Tony Franco en Radio Sensación. Y anterior a ellos, el conjunto Primavera. Llegan los miércoles triste. Esas cosas tristes que se quedan para siempre en la memoria del corazón. Y quisiéramos a veces borrarlas y a veces no. Aunque nos hagan llorar.

saludamos con mucho gusto a Elizabeth en Rosarito, Baja California, que nos pide una canción de Los Solitarios, Ya se va.

0: Riviera 76, recordarnos ese éxito, Deja de pensar. Y anterior a ello, los Three Dog Night and Old Fashioned Love Song.
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0: En Radio Sensación continuamos con Rocola, no, perdón, Nostalgia Grupera, presentando los mejores exponentes de la onda grupera desde los 60s hasta los 90s. Y si usted quiere pedirnos un éxito de actualidad también con alguno de los grupos, tanto en inglés como en español, lo puede hacer al 562-263-7626. Los

a todos nuestros radioescuchas de Centroamérica, México, Sudamérica, España, Italia, Alemania y a todos los amigos que nos escuchen en algún país alrededor del mundo. Gracias por estar en sintonía del show de Tony Franco. Gracias por ser parte de nuestra familia.

de las canciones que más sonaron al final de los 80s y principios de los 90s. Esta de Leo Dan al estilo de los Carlos de México.

Quiero enviar un saludo especial para mi amigo Francisco Rojas, allá hasta la República de Chile, la hermosa República Chilena. Y gracias por tu mensaje. Tienes mucha razón, amigo. Todos tenemos problemas, la gente rica, la gente pobre, la gente de clase media. Todos los días nos enfrentamos a retos. Pero, ¿sabes cuál es la diferencia entre un hombre feliz y un hombre triste? A pesar de que tienen los mismos problemas, es la manera en que se enfrentan a ellos. Así que usted, amigo, llénese de energía, llénese de buena vibra y recuerde, todos tenemos derecho a ser felices, pero sin pisotear jamás la felicidad de los demás. Continuamos con más música aquí, por supuesto. 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

sabes la pena que tu ausencia me ha causado. ¡Cuánto te quiero! Y qué feliz soy entre tus brazos. ¡Qué tesoro tan grande es tenerte en mi regazo! Gracias, Dios, por hacer de esta relación la maravilla de amor que tanto había esperado. ¿Aún recuerdas estas frases? Las notas, la dulzura y el amor que nos profesamos. Hoy solo son eso, frases vacías, solo palabras. Palabras tan hermosas que después del castigo de tu partida se han convertido solo en eso,